0: Muy buenos días en los estudios de Radio Campus, en tu emisión Vientos Andinos 92.10 FM, este 10 de mayo del 2026. Aquí muchas gracias a José Buque en la técnica y Luis Medina, aquí estamos presentes este 10 de mayo. Ya lo saben, un domingo bien soleado y un día muy especial para saludar a todas las madrecitas, mujeres que tenemos a nuestro lado y tenemos también en el otro lado del continente. Tenemos invitados, tenemos también aquí presente a mi amiga Anita, que me va a ayudar un poquito con la entrevista. Muchas gracias, Anita, muy buenos días.
1: Muchas gracias, Luis, por hacerme esta invitación y poder compartir con la comunidad ecuatoriana y latinoamericana este día tan especial que es el Día de la Madre. Agradecer a nuestras queridas invitadas, Diana, Pao y Alejandra, que nos van a contar un poquito de su vida, de sus experiencias y de muchas cosas más. Y también dar un saludo por el Día de la Madre, que festejen a esa mujer que todos tenemos de respaldo, a esa mujer que es nuestra luz en nuestra vida y nos ha enseñado el camino. Muchas gracias, Luis, otra vez. Y
0: sí, ya lo saben. Entonces, vamos a tener una linda emisión con entrevistas. Tenemos música. Hemos preparado un poquito de viaje musical por Chile, Perú, Ecuador. Ya saben, nuestra región latinoamericana, que es muy linda y tiene de todo para todos. Bueno, y también tendremos agenda. No hay que olvidarnos que tenemos mucha agenda. Tenemos eventos culturales, eventos. Tenemos también, nuestras invitadas van también a decir los eventos que hay, dónde se van a presentar y todo eso.
1: Bueno, comencemos ya con nuestra entrevista. El día de hoy tenemos tres hermosas mujeres que nos van a decir cada una y se van a presentar ante la audiencia. Comenzamos, por favor.
2: Bueno, mi nombre es Diana Valareso, yo soy artista visual, ya estoy viviendo aquí en Bélgica. Este año van a ser 11 años, que como el tiempo pasa. Bueno, yo vengo de las artes plásticas, estudié pintura y grabado en la Universidad Central. Y después me fui a estudiar a China, donde viví 4 años. Después regresé al Ecuador, me conocí con mi marido, que es belga. Y de ahí he vivido en Senegal, en Lima, que viví 4 años, y ahora acá. Entonces, ecuatoriana, pero bien nómada.
0: Internacional.
2: Sí.
1: Bueno, seguimos con Paola. Pao, cuéntenos.
3: Bueno, yo me llamo Paola Luyo, tengo 43 años y nací en Perú, en Lima. Y mi mami, a la edad de los 27 años, pues decidió hacer ese viaje enorme hacia Bélgica. Y pues yo tenía 7 añitos. Así que, pues así fue así que llegué a Bélgica. Crecí aquí, hice mis estudios. Una trayectoria complicada, pues porque hasta los 14 años más o menos pues vivimos indocumentadas con mi mami. También viví la parte de la deportación de mi mamá, así que fue una aventura increíble, pero todo eso me forjó y me dio mucha fuerza para avanzar y sobre todo para agradecer a mi madre por todo lo que el esfuerzo que ella hizo. Así que hice mis estudios, estudié administración de empresas. Entré muy joven en una empresa y me quedé 22 años. Tuve puestos de dirección, trabajé aquí, trabajé en España también. Me encanta viajar, así que viajé por el mundo entero y pues eso, y ahí nacen unas dudas y después de que la empresa se da la quiebra, hace un año más o menos, pues decido ya dejar mis miedos de lado y emprender un proyecto que se llama Prendre sa place, tomar su sitio y bueno, ya les contaré ahí un poquito más.
1: Y finalmente tenemos a...
4: Hola con todos, mi nombre es Alejandra Bedón, soy artista plástica, también vengo de la Universidad Central del Ecuador, en pintura y grabado, y trabajé en la estampería quiteña, donde conocí a mi ex marido, que la vida me hizo venir acá. Tenemos una niñita y llevo ya acá como 15 años. Y me he desarrollado en dar talleres artísticos, en realizar proyectos de mediación cultural y sacando adelante Arc Suminet.
1: Perfecto, muchas gracias. A ver, mi querida Dianita, cuéntanos un poco cómo es que decidieron realizar, cómo te llamó esto de ser artista, porque es algo que nace, tu familia es artista, ¿cómo fuiste desarrollando? Danos a conocer un poquito más.
2: Bueno, son las coincidencias de la vida. Mi padre tenía fincas y yo iba a estudiar agronomía y me voy a inscribir en la Universidad Central, me pierdo, entro a la Facultad de Artes, me enamoré del sitio y ahí me quedé. Entonces, siempre había dibujado, no es que, pero en realidad nunca había pensado que el arte era una profesión, ¿no? Para mí era como, eso no existía. Pero
1: efectivamente, en el Ecuador no es algo que sea muy, pues sobre todo depende de la época, ¿no? No es dado mucho a conocer, los papás generalmente nos direccionaban a ser abogados, economistas, médicos en general, pero profesiones así en nuestro país son duras de reconocer.
2: Claro, son duras de reconocer y bueno, las circunstancias de la vida, mi padre falleció justamente el primer año y mi madre se dedicó a sacarnos adelante y un poco también tuve esa libertad, no había mucha presión de papá y mamá porque la presión que mi mamá tenía era sacarnos adelante a todas, entonces yo estaba en la universidad y mi mamá es como dijo, bueno, está en la universidad, no pasa nada y yo tuve esa libertad. Porque yo pienso que si hubiera sido de otra manera, capaz me hubieran presionado para hacer otras cosas, pero yo seguía adelante. Me acuerdo de la conversación donde dije, mi papá fallezca, mi papá le decía a mi mamá, déjala nomás, ya se le ha de pasar. Y son cuántos, 40 años que hago esto. Entonces, pero para mí siempre ha sido una pasión. Toda la vida siempre había una conexión y sobre todo con la naturaleza. Porque mi trabajo está muy relacionado siempre con la naturaleza, las raíces populares. Entonces, he venido siempre siendo como un testigo del tiempo que me rodea, ¿no? Asimismo, en los sitios que he vivido, como en China, Senegal, siempre he tratado que mi obra no es que he tratado, sino que me ha empapado la cultura de alrededor para hacer lo que hago. Aquí, más bien, más que es un poco también el hecho de ser migrante ya mucho tiempo en un sitio, también es la nostalgia, ¿no? La nostalgia de las raíces, de tratar de encontrar quién es uno. Entonces, mi obra mucho tiene ese sentido de la nostalgia, del color, de los recuerdos de infancia, a mi manera, ¿no? Que capaz la gente lo vea y no piense que tiene nada que ver con la infancia, pero para mí tiene muchísimo que ver porque mi obra, especialmente en la escultura, es en relacionada al mar, que pasábamos las vacaciones con la familia en el mar y para mí, hace unos 8 años, instalé como una casita en Ecuador y empecé a abrir todas las cajas, ¿no? De las cosas que tenía de China, de Senegal, de un poco de Bruselas y encontré un montón de cajas que tenía de conchitas y piedras de la niñez que siempre venía, pero con sacos así de recuerdos, de palitos, y que he tenido guardado en una caja. Entonces, eso es como que me vino así, la oleada de la nostalgia, ¿no? Y empecé a crear toda esta obra en porcelana, que es la que estoy trabajando ahora. Y en cambio, en pintura es el color, la nostalgia del color, de los contrastes, así como estos amarillos, así.
1: Muy claro, es simplemente volver a buscar lo que somos, las raíces, creo que eso es lo principal y la identidad que nos une siempre a pesar de la distancia.
2: Exacto.
1: Mi querida Pau, ¿usted a qué se dedica? Cuéntenos más cómo desarrolló este proyecto que nos dice que luego de estar, digamos, cómodamente trabajando en una empresa, porque uno ya se va al día a día, ya sabe cómo que entra a las 8, sale a las 6, a veces no tiene horario de salida. Pero ¿cómo fue desarrollando su proyecto? ¿Qué le animó a emprender? Porque emprender se comienza generalmente sola y luego uno va sumando a las personas con las ideas, con los proyectos que uno tiene.
3: Sí, exactamente. Pues sí, como decía, yo tengo una carrera de 22 años detrás de mí y en mi vida siempre he querido emprender. Yo lanzaba ideas, proyectos y recuerdo siempre amigos, familias que me decían, Pau, si tú emprendes, vas a petar todo, como se dice. Y sí, pero no, como dices, entré en mi zona de confort, empecé en la empresa, fui subiendo de cargo, de puesto y me fui acomodando. Pero en el fondo siempre sentía que había algo que me hacía falta. Tenía algo ahí, una vocecita, pero que le decía, cállate, porque yo estoy aquí, tengo un puesto, tengo un carro bonito, viajo cuando quiero. y además así, pues mi madre está orgullosa porque todo su esfuerzo finalmente pues está ahí, ¿no? Y claro, uno ahí se forja una coraza y se dice, bueno, yo estoy bien, pero al fin y al cabo en el interior, como les decía, no. Y la vida me dio muchos señales. Hice un burnout, estuve en enfermedades del cuerpo, luego una enfermedad más grave y yo seguí ahí peleando, no, yo quiero más, y quiero más alto, y yendo más alto. Y hasta que el último, creo, toque de la vida fue, pues mira, ya que no quieres salir de esa zona de confort, te saco yo. Y ahí fue que la empresa, después de 24 años, pues se da la quiebra y me encuentro frente a mi realidad. ¿Y ahora qué? Ya no tienes tu coche tanto, ya no tienes la vida como antes, ¿y qué vas a hacer ahora? Y pues ahí empieza un trabajo interior, de yo frente a mí misma, en un espejo mirándome, ¿y ahora qué? ¿Qué te queda? Vamos. Y pues ahí en ese trabajo interior que hice y con conversaciones con gente, luego hice un trabajo también de un poco de desarrollo personal, y ahí pues esa vocecita que yo callaba me dijo... Vamos, ¿qué pasa? Y en todo ese trabajo me di cuenta que ese sentimiento, pues yo no soy la sola, la única a vivirlo. Tú mismo también lo dijiste, de que tú eras estudiante, dijiste, bueno, el arte, no sé, no es para mí, porque claro, los papás pues nos ponen, ¿no? Quieres ser abogado, quieres ser doctor, tienes que ser doctor, porque eso es lo magnífico
5: el y
3: el estándar. Y no es que mi madre me empujó hacia eso, pero era una deuda que yo tenía hacia ella, ¿no? Y bueno, pues al fin y al cabo con todo esto nace ese sentimiento de yo no estoy sola y quiero compartir pues con otras personas a que ellos también se den cuenta que no están en el buen lugar, porque yo no me sentía siempre en el buen lugar. Y por eso que se llama Prends sa place, toma tu sitio, porque a veces estamos en situaciones donde no nos sentimos bien, no estamos de acuerdo, pero seguimos y insistimos. Y el evento, pues eso, son 5 ponentes, una conferencia de más o menos 1 hora y media, 2 horas, 4 ponentes que van a contar su historia, y un especialista, un coach de vida, psicólogo, que va un poco a ayudar a la gente a ver cuáles eran los nodos en su vida, qué ha sido lo que le ha bloqueado en la infancia, en la edad adulta, y es compartir, va a ser muy íntimo porque es máximo 100 personas la sala en la que estoy reservando, y eso para que cada persona pueda identificarse un poco en las historias de los otros y decirse, bueno, pues... Esa persona también ha pasado por una situación casi parecida a la mía. Si ella ha podido, yo también puedo. ¿Y por qué me bloqueo tanto en esta situación? Y pues eso, es mi percurso que me ha empujado, mi trayectoria que me ha empujado a desarrollar este proyecto de emprendimiento de Prends sa place.
5: Perfecto, muchas gracias. Sí, cada vez el coaching nos está dando luces de cómo podemos direccionar nuestra vida, de cómo podemos direccionar un emprendimiento que tenemos e ir mejorando muchas cosas que están a nuestro alrededor. Y por último tenemos a nuestra querida Alejandra. Cuéntanos, ¿qué te llevó a ser artista?
4: Bueno, desde muy pequeña en escuela, yo viví en Puyo, y en la escuela gané un concurso de pintura. Desde ahí estuve con el bichito. En vez de estar atendiendo las clases, siempre me pasaba dibujando en la escuela, en el colegio igual. Las profesoras me hacían pasar a dibujar anatomías, cosas de química. Y entonces yo quería estudiar artes. Mi madre no, mi padre sí. Entonces mi madre dijo, ok, te apoyamos. Pero todo el tiempo era mi mamá, cambia de profesión. Porque hay eso de, como tú dijiste, Dana, el arte plástico o todas las carreras artísticas no son bien vistas como una profesión seria. Entonces así es como seguí, estudié. Salí de la facultad, ingresé a la estampería quiteña, donde me desarrollé más con el grabado. En la pintura yo lo hacía solamente de una manera como crítica en el entorno de mi sociedad en Ecuador. Gané un premio de pintura donde expuse exactamente esa parte sobre la sociedad, la diferencia patriarcal, el alcoholismo muy alto en el Ecuador. en fin, todo eso. Y después mi venida acá tomó otro rumbo en mi obra. Dejé esa parte crítica en la obra y me guié hacia la naturaleza, hacia lo botánico, hacia el color, porque mis obras en pintura y en grabado eran tonos blancos, grises, y aquí tomó el color. Es algo diferente de lo
5: es
4: que uno...
5: Es un cambio radical, yo creo que básicamente... Es lo que extrañamos, ¿no? En Ecuador y en general en América Latina vivimos en un mundo lleno de luz. Sí. Y entonces nos llama mucho, yo he visto aquí, la atención en el blanco, el gris y máximo a veces, de vez en nunca, un café que pasa por ahí. Pero de ahí, venir acá es enfrentarse a un clima y a una oscuridad de casi 7 meses que vivimos entre blanco, gris y negro. Y de pronto creo que el calor de la luz es lo que nos cambia a nosotros aquí a buscar más color. ¿Tal vez será eso?
4: Un poco entre los dos, yo creo. Porque en Ecuador hay la luz, pero yo hacía colores oscuros. Vengo acá, es oscuro, y busco la luz. Tal vez
5: es un contraste, sí.
0: Bueno, ¿qué les parece si vamos con un poquito de música? Vamos, tal vez José nos puede ayudar con una cancioncita, sobre todo para nuestras madres y esposas que están escuchando este programa. Antes que nada, un saludo especial a Fernando, Tata, Inti Raymi, Bruselas, que nos están escuchando. Saludos también a Juanito y la comunidad española que también nos está escuchando. Saludos a los amigos de La Colada Morada. También saludos de ahí a Tito Arica, el profe, que nos está escuchando desde Chile. Bueno, vamos con esa cancioncita, José.
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0: Qué bonita canción este tema. Espero que les haya gustado. Sinceramente, te llega el alma y sobre todo cuando tienes la madre lejos y no puedes darle el abrazo, pero te concentras en esos momentos, piensas dentro de tu corazón y vienen esos instantes, esos momentos vividos en la niñez, en la juventud, donde tú ibas a veces o regresabas a la casa y con el estómago vacío, pero la madrecita se levantaba a veces a cocinarte algo o a decirte dónde estás, cómo estás. O a veces tú la ignorabas totalmente y a veces te decía, ¿por qué no la llamas? Así que amigos, si tienen la madre ahí, llámenla, aprovechen. No tengan ese rencor, ese odio. Traten de perdonarla, ¿sí? Yo les digo, estamos aquí de paso, estamos de paso, vivimos esta vida y lo más lindo es estar con ese ser querido. Bueno, vamos a seguir con la entrevista, Anita.
1: Bueno, hemos estado aquí conversando con nuestras queridas amigas, Diana, Paola y Alejandra, que nos han llenado de mucha sabiduría y información de lo que es ser artista, ser un emprendedor. Y quisiera saber, ¿cuál ha sido tu mayor desafío como artista, querida Dianita?
2: A ver, he tenido algunos. Cuando me fui con la beca del gobierno chino a estudiar en Pekín, realmente fue un zarandeo brutal porque de estar en tu zona de confort, había ganado muchos premios, había la mejor galería, nos había escogido a 4 recién egresados de la facultad para exponer. Entonces había sido como un montón de cosas, así una tras otra de cosas buenas, ¿no? De éxitos, de cosas como que todas las puertas muy fácil. Llego a China y el no poder expresarse, el no poder entender, el no poder tener una conversación así normal con alguien, es como volver de nuevo a la infancia y a reaprender todo, ¿no? Entonces eso sí fue muy duro al principio, y ya después cuando pasas el primer invierno, que además de experimentar el primer invierno es muy duro, pero bueno. Pero en cambio ha sido para mí una experiencia enriquecedora porque siento que ahora cualquier cosa que me venga, yo la sé hacer. No. Más bien
1: ahora, no hay barreras, diríamos.
2: No hay barreras. Pero en cambio ahora que estoy aquí más tiempo en Bélgica, sí me ha costado más tiempo de poderme insertar. No sé. Claro que me ha tocado también el tiempo de aprender el idioma. Como no estudié aquí, siento que en Bélgica también hay mucho, mucho de redes, ¿no? De que todos son pequeños así, grupos y grupos y grupos. Entonces, insertarse es muy complicado. Ahora, por ejemplo, finalmente, después de varios años, tengo un taller que soy el artista residente, el taller Atelier Marie-Louise, que es en Woluwe de Saint-Lambert. Y trabajo allí, doy talleres, comparto con las administradoras, que son fantásticas. Entonces, finalmente, pero después de 10 años de estar buscando taller, buscando cosas, haciendo, es como que recién estoy de todo este trabajo que he hecho, estoy como consiguiendo cosas, ¿no? También la primera exposición individual que voy a hacer aquí en Bruselas. He hecho en Rotterdam, he hecho en un montón de sitios, pero no lograba hacer aquí. He hecho en Ecuador muchísimas desde que llegué acá, pero aquí en Bélgica, en Bruselas, no lo lograba. Entonces, para mí eso es como sí desafía, ¿no? Y todavía me sigo cuestionando qué pasa. No hay una comunidad real de artistas y los artistas no nos apoyamos entre nosotros. ¿O qué? No entiendo. Es verdad que el trabajo creativo es muy solitario y es verdad que yo soy como una monjita y me paso metida en mi taller, es verdad. Y me cuesta salir muchas veces a conversar, a hacer la parte que uno tiene que hacer, que es también las relaciones públicas, que ir a las exposiciones y eso. Pero si, yo me entrego totalmente a mi trabajo y

0: Me encanta estar en el taller y hay veces que ya no me da pues el cuerpito para además hacer la vida social.
1: Claro, el lobbying que llamamos nosotros de acercarnos a galerías y acercarnos a otro tipo de empresarios que pueden promocionar nuestras obras. Me voy a saltar un ratito a nuestra querida Pau. Y vamos con Alejandra como artista. ¿Qué opina de lo que acaba de decir Dianita? ¿Cuál ha sido su mayor desafío y cuál cree que serían las barreras que tenemos que romper a esto?
2: Sí, justamente eso también decía, mi mayor desafío aquí es ser artista. Es igual, es muy difícil, pero hay que romper esas barreras, buscar los canales, tocar una puerta, tocar otra. Y si ha habido personas, por ejemplo, cuando llegué aquí, llegué con mi carpeta, me acuerdo, había un sitio que era una galería y vitrina de creadores, se llamaba Camaleón Coquette. Entonces, como latina, llegué con mi carpeta, me presenté y dije que yo quería exponer ahí en su galería, porque me parecía simpática. Entonces ellos me dijeron que no por el momento, porque ya estaba lleno, pero que podía participar en la vitrina de creadores y que ellos organizaban el salón de la pequeña edición y donde se puede, y la petite edición y el salón del libro de artista. Entonces ahí empecé a crear, hice los libros de artista, imprimí todo lo que tenía porque me traje mis placas, todo, todo, y fue mi primer salón que participé y comencé a participar en muchos más, a investigar, buscar, y es por esa parte que se me abrió un poco esto del parkour de artista, donde pude tener contactos con otros grabadores, porque realmente es una sociedad cerrada, hay muchos grupos, tuk-tuk, y hay que tener, como dice Diana, padrinos para salir adelante.
1: Claro que sí, siempre romper estas barreras, no solo por el idioma, sino la cultura de que a veces piensan que el arte y cierto tipo de ciencia solo está en América Latina, perdón, en Europa. Y a veces nos hace falta mirar un poquito más allá para dejar conocer lo que es lo latino, lo ecuatoriano y en general del mundo. Y creo que es un trabajo bien fuerte el que ustedes realizan. Mi querida niña, ahora le toca a usted. Pau, cuéntenos su barrera que ha tenido que romper en estos meses, que está emprendiendo este nuevo taller, este nuevo coaching que usted va a dar.
3: Sí, pues la barrera que he tenido desde siempre ha sido el miedo. Y creo que también es parte de pues eso, que somos migrantes y que siempre pues tenemos que demostrar más y más y más. Y eso es lo que yo vivía pues también en mi carrera, ¿no? De tener que demostrar más, hacer más, mejor que los otros, porque tenía que forjarme mi lugar y merecerme mi puesto, cuando al fin y al cabo no se merece un puesto, el puesto se toma. Y entonces ese miedo que he llevado durante muchísimos años, que pues como os comenté, que una vez que estoy frente a mí misma, pues ya me digo, es hora. Y cuando yo veo, en realidad, para mí, una persona que ha emprendido y que es importantísima, y creo que es importante decirlo hoy, pues fue mi madre. Porque emprender no solamente es crear una empresa, pero ella a sus 27 años emprendió un viaje sola, con una niña de 7 años, en un país donde no hablaba su idioma, el idioma, donde no conocía gente. Y arriesgarse a hacer eso, pues en realidad para mí tenía que ser desde mucho tiempo el ejemplo más bonito de cómo emprender y arriesgarse a algo que uno no se conoce. Porque el emprendimiento, lanzar una empresa, un proyecto es eso, lanzarse a, ¿va a funcionar? ¿No va a funcionar? No lo sé, pero ahí aprendemos algo. Y pues esa reflexión que he tenido durante este último año ha sido eso. Pensar en eso, en mi madre, en su esfuerzo, en dejar sus miedos atrás y por qué yo no. He tenido ya, sí, una vida aquí. Mi cultura es belgo-peruana, porque bueno, he crecido aquí, así, amo a Bélgica como amo a mi Perú también, y tengo ese mix de las dos culturas que me siento muy rica en realidad. Y todo eso, pues, llegar a un momento de decirse, sí, lo valoro, yo valgo, y darse esa autoestima. Y por eso es que como ese proyecto de tomar su lugar, Pont sa Place, que para la primera edición, pues sí es en francés, pero pienso hacer una edición en español para nuestra comunidad también, que me parece importante dar, y es como darle el toque final, ¿no?, a todos estos años, esta migración, mi madre, y ir para adelante con eso.
1: Muchas gracias. Ahora nos gustaría que cada una de ustedes nos vaya informando cuándo va a ser sus presentaciones, cuándo va a ser su muestra artística, para que nuestra querida comunidad latinoamericana pueda visitar a cada una de ustedes y cómo puede llegar, etcétera, etcétera. Mientras más información demos al público, ya saben que es mucho más fácil llegar y hacer nuestra agenda, ¿no? Y de abrir nuestro espacio para que la gente pueda visitarnos, conocer más de nuestra obra y difundirla también, que es lo más importante.
0: Claro, muchísimas gracias por el espacio para poder informar esto también. Bueno, yo les quiero invitar a toda la comunidad latinoamericana y de Bruselas a la exposición que voy a hacer en la Galería Quadri, que está ubicada en Forêt, en el 105 de Avenue Reine Marie-Henriette, en Forêt. Pero también les gustaría invitar a Atelier Marie-Louise en la Avenue Paul Aimans, Sanchez, que es cerca del Bolué Shopping, donde se dan clases de modelado, de torno y otras actividades. Entonces, que consulten con la página web del Atelier Marie-Louise, .com, y ahí toda la información. Y que me sigan por Instagram también. Me gustaría tener más, ¿cómo se llama?
4: Más seguidores,
0: pues, porque justamente eso ayuda a visibilizar también el trabajo y lo que uno hace, ¿no? Entonces, en Instagram soy Diana con guión bajo Valareso, guión bajo art. Y gracias.
1: Mi querida.
3: Bueno, wow. Sí, mi evento para esta primera conferencia será el jueves 24 de septiembre, y me alegro porque justamente la semana pasada fue que encontré la sala que me enamoró, la sala de conferencias que me enamoró, que será en el espacio de coworking de Silver Square Bahí, en la Avenue Louise. Es un espacio donde hay oficinas compartidas y ahí tiene una sala de conferencia excepcional que va justamente súper bien con mi tema, con el tema de Pont sa Place. Y eso será el 24 de septiembre. El evento empieza a las 7 y media de la noche, y más o menos ahí contará una hora y media, dos horas. Habrá un drink y mucha emoción, mucha, vibración entre todos los participantes que estaremos ahí, escuchando pues los testimonios de diferentes personas contando su camino. Y para el primer evento es, sobre todo, vamos a hablar de las trayectorias profesionales que han sido cuestionadas. Nace de ahí por el mío, justamente por mi trayectoria, pero es una conferencia que quiero repetir aquí en Bruselas, en la Wallonie, salir a España, que crezca, que sea un evento puntual que crezca, y poder llevar temas diferentes. Un tema que me gustaría muchísimo es también la migración, al fin y al cabo, nosotros que somos nómadas, y contar historias de vida, de cómo llegaron, qué experiencias pasaron, para inspirar y sobre todo también para no pintar pajaritos a la gente que piensa mucho a veces que venir a Europa es wow, genial, y que todo es fácil y el dinero crece hasta en los árboles, cuando de verdad no es así. Entonces van a haber diferentes temáticas del evento, y pues mi página Facebook, que tengo una página Facebook que se llama Prendre sa place, simplemente Prendre sa place, y les invito pues a que sigan la página, y mi página web también es prendresaplace.be. Simplemente hay una lista donde se pueden ir escribiendo para recibir las noticias del evento, y pues ya semana próxima iré comunicando justamente el lugar, porque ahora es una primicia que han recibido de ya el lugar donde va a ser el evento y la fecha exacta. Gracias.
4: Muchas gracias, Pau.
1: A ver, Alejandra, cuéntenos.
2: Sí, en este momento tengo la exposición que se inauguró el 8 de mayo en la Galería Memento Viver. Está situada en 19 Rue de Marché Ubourg, 6700 Arlon. Y estará abierta hasta el 5 de junio. Y en paralelo, yo voy a dar dos talleres dirigidos en la mañana a niños sobre el grabado en monotipo. Y en la tarde, iniciación al lino grabado dirigido a adultos y adolescentes el 30 de mayo en Artista Mundo for Kids. La dirección es Rue de Signo 10, 1050 Ixelles.
5: Al lado de Place Flagey.
2: Sí. Cerquita de Plaza
4: Flagey. Ya lo saben entonces, amigos. No se pierdan todos estos eventos. Anita, por favor.
2: Gracias.
5: Claro que sí. Hemos visto que ya tenemos las presentaciones y lugares donde ustedes van a hacer la recepción de sus talleres y conferencias. Y nos gustaría conocer.
4: Sí, vamos a ver. ¿Quieren un pequeño tema musical, tal vez, José, para hacer una pequeña pausita? Y después vamos a retomar la entrevista. Vamos.

0: Bueno, así como dice la canción, Corazón Contento, es así que estamos, Corazón Contento. Antes de continuar con la linda entrevista que estamos pasándolo aquí súper bien, gracias a mi amiga Anita y nuestras invitadas, y José, sobre todo José, que nos está ayudando con la técnica. Bueno, también saludos a Natalie, que no está presente, creo que está por ahí un cumpleaños, dicen, ¿no? Ya vamos a ver si es que vamos al pastel después. Bueno, antes que nada quería dos actividades un poquito interesantes. Es de Javier Solano, nuestro amigo, el cineasta. Ora est à la tête du bar Asturias depuis quatre décennies. À travers son regard, nous découvrons l'histoire de ce petit établissement fondé en 1957 dans la commune de Saint-Gilles, bar de rassemblement le plus ancien de la migration espagnole en Belgique. Esto, entonces, no se lo pierdan, va a ser el 27 de junio, por favor, con Javier Solano. Vamos a estar presentes porque nos gusta mucho todo lo que es el cine, y ya lo saben, sábado 27 de junio a las 19:30. Y de ahí tenemos, gracias a Esbel Raíces, tenemos también la actividad del Día de la Madre, es el próximo sábado. Por favor, anotar si están ahí, si no tienen nada que hacer. No, mentira, que ya sé que sus agendas son bien cargadas. Por favor, les esperamos. Vamos a pasar un lindo momento con artistas, gastronomía, todo. Esto va a ser en la Rue de Scott, número 14, en Ucle. Los esperamos el próximo sábado. Esto es gracias a Esbel Raíces. Bueno, vamos a seguir con la entrevista, Anita.
1: Muchas gracias, Luis. Aquí con nuestras queridas invitadas, hemos disfrutado esta mañana del Día de la Madre, lleno de buenas noticias, y que vamos a tener una agenda larga durante todo este mes para visitar los diferentes eventos que nos están comentando y que vamos a apoyar cada uno de nosotros a través de las páginas web, el Instagram y muchas cosas más. Mi pregunta en general va para todas. ¿Cuáles son sus proyectos a corto plazo y cómo nos vemos aquí en 5 años?
0: Una pregunta un poquito complicada, pero bueno, vamos a tratar de...
2: Exacto. Los grillos, así grillos.
3: El miedo. Uy.
2: No, a mí lo que me gustaría, por ejemplo, es que... Estoy terminando una serie y estoy como cerrando una serie y abriendo una nueva serie. Entonces, esta nueva serie me tiene emocionadísima porque es utilizando la tecnología chorrera. Chorrera es una cultura precolombina ecuatoriana que crea la botella silbato y que le da, que esta botella crea que el agua cante, que el agua tenga voz. Entonces, con esta frase de la voz del agua, es que estoy como iniciando una nueva serie, ¿no? Una nueva serie en mi trabajo, porque me interesa mucho la naturaleza. Este planeta no tiene plan B. Tenemos que cuidarla, y el agua es el bien, el más preciado de todos. Y quiero, a través de este tema que estoy tomando, hacer conciencia de que somos los humanos los que tenemos que defender ahora el planeta, y no pensar que somos los que tenemos que domesticarla. Porque ese pensamiento de domesticación es un pensamiento paternalista y que nos está llevando a perder todos los recursos que tenemos. Tenemos que aprender a cuidar las cosas, y nosotros estamos al mismo nivel que los animales y las plantas, los seres humanos. Y eso es algo que tenemos que tener una conciencia y darle voz al agua, a las montañas, a las nubes y a todo. No solamente escuchar la voz del humano, porque la voz del humano ya ha hecho demasiado daño a este planeta. Entonces, por ahí es que estoy súper emocionada con este proyecto. Además, tengo ya una exposición en vistas justamente en Ecuador con este tema para el 2028. Entonces, estoy comenzando a preparar todo este proyecto. Estoy haciendo una formación de arqueomusicología, porque la música a través de la vibración también ayuda a encontrar como el centro a los seres humanos, ¿no? Es así como una parte de meditación. Entonces, es como que una nueva puerta se está abriendo y estoy emocionadísima.
0: Genial.
3: En 5 años y a corto plazo. Pues a corto plazo es eso, que mi evento, que ahora en septiembre, esté sold out. y poder muy rápidamente para el año ya 2027 pues programar 4 conferencias en el año, que sean tanto en Bruselas, aquí o las afueras. En Wallonia tengo un proyecto para 2027 de conferencia, de prendre sa place. Y pues yo, después de como después del quiebre de la empresa para la que estuve trabajando, me puse un tope de 2 años. Y en esos 2 años, pues quiero, porque todo me está llevando un poco hacia ese camino de poder acompañar a personas también, empresarios, personas que quieren lanzarse, y especializarme un poco en lo que es la parte de coaching para mí a nivel personal. Y así que en estos 2 años pienso dirigirme un poco hacia eso, si todo va bien, y pues en 5 años que mi evento haya salido de Bélgica, estar en otros países, quién sabe un día llevarlo hasta mi Perú, y después de 5 años pues decirme, mirando hacia atrás, pues mira dónde hemos llegado, acompañando seguramente a personas a que también ellos pues avancen, evolucionen, y eso es lo único que me deseo, y estar bien conmigo, alineada en el futuro.
1: Alejandra.
4: Sí, en corto o largo plazo es sobre mi proyecto Artsuminet, que se desarrolle, se enraíce, se sostenga, para dar talleres artísticos, hacer exposiciones, estar en la mediación cultural, trabajar conjunto con los museos o centros culturales, proponer ideas alrededor de la educación artística. Sobre todo sobre eso. Y en corto plazo me gustaría encontrar alguna galería o centro cultural para exponer orquinatura, transformaciones y orquinatura también. Son 2 proyectos que tengo ya la obra ahí para presentar.
5: Claro, entonces ahí podemos conversar un poquito sobre cómo han sido posibles colaboraciones con otros artistas latinoamericanos y en general europeos, cómo ustedes han visto este tipo de mercados, aunque ya nos dijeron un poquito antes. ¿Ha sido fácil? ¿Es difícil?
4: A veces, por ejemplo, yo organicé una exposición en el grabado que se llamó Universo Gráfico. Todo fue más mágico porque fue una, ¿cómo se dice? Un llamado a artistas de Ecuador, otros artistas de España y artistas de Bruselas, por el contacto que tengo con estas redes. Entonces todo fluyó, todo el mundo dijo yo. Y en Mari Luis, gracias a Diana, se dio ahí una parte donde una vez al año hago esto, una exposición, más la feria, que también se dio donde Diana, y también en Asturias con otra amiga, con Sandra. Entonces yo pienso que sí, fue muy linda la experiencia y todos cooperaron, tanto los artistas de los 3 países.
5: Dianita, ¿alguna...?
6: Bueno, la cosa es... yo, gracias, finalmente, gracias a los contactos que Victoria Callejas, que es una artista chilena, y donde yo trabajé, porque ella tenía estudios para rentar, es como se ha convertido en una especie de madrina, porque ella es la que me pone en contacto con esa galería, porque si no, yo he intentado por muchos medios y tengo una carrera desarrollada tanto en Ecuador y he hecho exposiciones en Lima, en Hong Kong, en Pekín, en un montón de lados. Pero es difícil, yo quisiera que la gente sea un poco más abierta, las galerías son, las galeristas sean un poco más abiertas.

0: abiertos con obra de gente que no hemos estudiado aquí. Necesitamos ese apoyo de los artistas de aquí, que nos den una oportunidad. Nos den una oportunidad porque son otras miradas y las otras miradas son muy importantes. Entonces, siempre hay como la mirada, ya sea de la academia, ya sea de las diferentes universidades acá, ¿no? Entonces, y tanto los profesores, yo pienso que apoyan a sus estudiantes, normal, que eso se hace en todas partes del mundo. Y igual, pero yo pienso que la comunidad cultural, la comunidad creativa, artística, debería apoyarse mucho más. Por eso es que estamos donde estamos, porque cada quien lleva agua solamente para su molino. Hay que trabajar en grupo. Con Alejandra siempre hemos intentado de hacer cosas juntas, pero el momento que cada una empieza a hacer una exposición individual es muy complicado. Con Alejandra hemos expuesto en el Museo de la Migración, que gracias a la embajada que nos ayudó por eso, por ejemplo, en el 2022. Pero si fuese de otra manera, es complejo. Es verdad que el arte es muy complejo porque puede ser muy elitista. En Ecuador también puede ser muy elitista. Como tengo mis redes, porque estudiamos allá y conocemos a los galeristas, a las exposiciones, es mucho más fácil contactar a la gente, es verdad. Pero aquí mi título, tanto de Ecuador como de China, no me sirve. Entonces, es una pena. Conozco otros artistas que tienen arte, que son inclusivamente de Europa, pero que aquí les toca volver a hacer formaciones para poder trabajar en Bélgica y Bruselas. Entonces, sí, yo pido ahí sí a la comunidad artística creativa de abrirse, ¿no? Y que tener otra mirada.
1: Muchas gracias, niña. Luisito.
2: Sí, bueno, verdaderamente, ya saben, apoyar sobre todo a estas emprendedoras, a estas artistas, a todos los que estamos empezando, ¿no? Con esto aquí, sobre todo, como tú dices, las redes es lo más importante, y sobre todo empezarnos a abrir campo en Bélgica, ¿no? Como vamos poco a poco terminando, yo quisiera que ustedes nos den, ¿qué consejo darían ustedes, sobre todo, a la comunidad latinoamericana aquí en Bélgica, que, por ejemplo, si quiere alguien empezar una carrera artística o un emprendimiento, denos un consejo, por ejemplo, a los chicos que nos están escuchando, a los jóvenes, a las mujeres que están ahí, que dicen, no, yo quisiera pintar, yo quisiera empezar
1: mi coche,
2: sí, abrir mi empresa, exacto.
0: Bueno, yo pienso que lo mejor es lanzarse. El miedo no ayuda para nada. La cosa es hacer una buena estrategia, tener como así una mirada así hacia el fondo de a dónde queremos llegar. Entonces, conteniendo una mirada al fondo de eso, podemos ir armando una estrategia. Ok, primer paso, segundo paso, tercer paso. Pero si ese a dónde quieres llegar no está claro, ahí todo tu camino se derrumba. Entonces, es tener claro a dónde, a qué punto, qué quieres hacer específicamente. A mí, por ejemplo, quizás yo vengo, fue realmente una cuestión de intuición el estar en la Facultad de Artes, pero esa intuición venía desde antes, ¿no? Entonces, esa intuición siempre me ha acompañado. Pero había siempre muy claro ese punto al final. Entonces, por eso digo que para mí yo pienso que es tratar de buscar es a dónde quiero llegar, ese punto, lo más importante.
1: Yo también hablaría de miedo. Lo que les diría es de no tener miedo y no dejar tampoco las circunstancias que definan hasta dónde quieren llegar. Porque a veces, por venir de familia de migrante, a veces nos metemos mucha presión porque tenemos que hacer las cosas bien, porque queremos que nuestros padres sean orgullosos por todo lo que han hecho, y a veces nos olvidamos mucho de realmente lo que queremos nosotros, y de lo que queremos ser. Y yo ahí difiero un poquito, porque les diría que también no esperen a que todo sea perfecto, o no esperen a que todo, a estar al 100% seguro de lo que van a hacer, porque al fin, para mí el aprendizaje el más grande es de lanzarse y de aprender sus errores. Ahí es donde se aprende más y lanzarse. Y también el punto importante que diría En último es que no se olviden y no subestimen de dónde vienen y de quiénes son en realidad. Porque nuestra historia, el viaje que uno ha emprendido aquí para llegar, la de nuestros padres, pues es lo que nos ha dado toda esa fuerza y nos permite también y nos ha dado una enorme capacidad de adaptarnos. Entonces, eso, no olvidemos quiénes somos ni de dónde venimos ni nuestra cultura que es tan rica.
2: Alejandra.
3: Completamente de acuerdo yo.
4: Sí. Mi primer consejo sería el que siempre doy, es para los que van en búsqueda de qué quiero ser para el futuro. Es hacerlo, escoger una carrera que lo hagan con amor, con cariño, porque es eso que les va a acompañar toda su vida. Y van a crecer en eso, en esa parte. Ahora, a nivel artístico, para los que quieren seguir una carrera artística, si están en, digamos, si están en la escuela, hay colegios secundarios artísticos que son muy buenos. Si ya tienen una guía que quieren ser para el futuro, ese sería mi consejo.
2: Muy bien, muy bien. Ya escucharon a todos estos lindos consejos. Yo, la última mención para irnos despidiendo poco a poco del programa y agradecer aquí a nuestras invitadas y gracias a mi amiga Anita que ha estado aquí acompañándonos. A veces no llevan capa, pero vaya que tienen superpoderes. Hoy celebramos a quienes nos enseñaron a caminar, a las que nos curan el alma con un abrazo, esas mujeres que lo dan todo sin pedir nada a cambio. Feliz día de la madre a todas nuestras oyentes. Gracias por ser el corazón de cada hogar. Quédense con nosotros que más tarde vamos a tener todo lo que es en Pueblo Latino en 92.10 FM y nos vamos despidiendo con una canción. Gracias, José, y buena tarde.

0: Muy buenos días a todos y a todas nuestras oyentes de Latitud Sur, en este segundo domingo de 10 de mayo de 2026. Buenos días, Enrique.
1: Buenos días.
0: Buenos días a nuestro colega a cargo de la técnica, José Buc.
1: Bueno, les acompañaremos con las principales informaciones de América Latina y, como ya habitual, con el tema de la semana. Esta vez dedicado a la transición sin combustibles fósiles y al nacimiento de una nueva democracia climática global.
0: Pero antes, los títulos principales de este domingo.
1: Cuba. Más de 6 millones de cubanos adultos adhirieron a la campaña Mi Firma por la Patria contra las amenazas estadounidenses que se perfilan.
0: Ecuador. Fuerzas de oposición preparan un recurso constitucional revocatorio en contra del presidente Daniel Noboa.
1: Bolivia. Ante el deterioro económico y la crisis de combustibles, transportistas cumplieron paro de 24 horas reclamando el fin de la venta de gasolina basura.
0: México. Muerte de agentes de la CIA siembra dudas y desconfianza.
1: Comenzamos nuestro recorrido en Cuba, en que el pasado domingo Donald Trump afirmó en un acto público que el portaaviones Abraham Lincoln, de regreso de Irán, se detendría a pocos metros de la costa y cuando eso ocurra, las autoridades cubanas dirán: «Nos rendimos». El magnate neoyorquino lanzó esta amenaza después de firmar un decreto que refuerza las medidas coercitivas en contra de Cuba.
0: Washington justifica el incremento de estas medidas coercitivas contra Cuba, alegando que el gobierno cubano representa una amenaza para la seguridad nacional estadounidense por sus vínculos con países y organizaciones consideradas hostiles. Acusa a La Habana de albergar actividades de inteligencia extranjera y de mantener relaciones con actores como Irán o el partido milicia chií libanés Hezbollah.
1: Esta amenaza fue proferida poco después que más de 500,000 de personas manifestaron en La Habana el Día de los Trabajadores con las consignas «La patria se defiende» y «La solidaridad no se detiene». El acto del 1 de mayo en la capital cubana contó con la participación de 152 organizaciones sindicales internacionales que se concentraron en la tribuna antiimperialista y de ciudadanos de 38 países, incluyendo médicos y universitarios que manifestaron a pocos metros de la Embajada de Estados Unidos en el malecón de La Habana.
0: El primer ministro cubano, Díaz-Canel, respondió que el pueblo cubano entiende, al igual que el resto del mundo, que esto es una agresión unilateral contra una nación y una población cuya única ambición es vivir en paz, dueños de su propio destino y libres de la perniciosa interferencia del imperialismo estadounidense.
1: Los dirigentes cubanos destacaron la firma de más de 6,230,000 ciudadanos mayores de 18 años que se adhirieron a la campaña Mi Firma por la Patria, promovida por el gobierno para respaldar la soberanía nacional frente a Estados Unidos.
0: Por otra parte, esta semana entró en vigor una reforma a las leyes sobre inmigración, extranjería y ciudadanía. Ahora los cubanos no perderán la residencia efectiva migratoria después de haber estado 24 meses en el exterior. La mantienen si han estado en Cuba el año anterior o si prueban su arraigo con el país. Y los que viven fuera de Cuba pueden tener bienes en la isla.
1: El biólogo de la Universidad de La Habana, Iramis Rosique Cárdenas, resumió así la situación en Diario Red. La mayor de las Antillas carece de la capacidad bélica para representar un peligro militar frente a la superpotencia. No obstante, su carácter de amenaza inusual y extraordinaria se realiza porque su peligrosidad es de naturaleza ontológica. Cuba es una nación que todavía decide ser, y el ser no admite rendición. Esa es una lección que los estrategas del portaaviones extraviados en su propio cálculo oportunista difícilmente podrán comprender con las informaciones tomadas del Grama Egnodal y de Diario Red.
0: Vamos ahora a Ecuador, donde la situación política atraviesa un momento de creciente tensión luego de la multitudinaria movilización realizada el pasado 1 de mayo, considerada por diversos sectores como la mayor manifestación registrada desde el inicio del gobierno del presidente Daniel Noboa.
1: Cerca de 30.000 personas marcharon por las calles de Quito en una jornada que, además del Frente Unitario de Trabajadores, reunió a organizaciones indígenas, movimientos estudiantiles, colectivos ecologistas, culturales, artísticos y diversos sectores sociales, todos bajo la consigna "Fuera Noboa, fuera", como expresión de rechazo a las políticas implementadas por el gobierno.
0: En este escenario, la oposición encabezada por Revolución Ciudadana comenzó a preparar un eventual proceso de revocatoria de mandato contra Noboa. Según establece la legislación ecuatoriana, el mecanismo puede activarse una vez que el mandatario complete su primer año de gobierno, plazo que se cumple el próximo 24 de mayo.
1: Para que el proceso avance, los impulsores deberán reunir firmas equivalentes al 15% del padrón electoral nacional, lo que representa aproximadamente 1,2 millones de rúbricas válidas de ciudadanos habilitados para votar. Desde la oposición sostienen que el creciente malestar social y el deterioro de las condiciones de seguridad y económicas podrían facilitar la recolección de apoyos.
0: El Observatorio Ciudadano de la Seguridad Integral señala que los sectores de izquierda y movimientos sociales atraviesan actualmente una etapa de articulación prepolítica, intentando capitalizar el desgaste del gobierno, las denuncias de corrupción y la crisis de seguridad que afecta al país.
1: Sin embargo, el camino hacia una eventual revocatoria enfrenta importantes obstáculos. Aunque el correísmo y dirigentes como Leonidas Issa han planteado la necesidad de conformar un frente amplio, opositor, aún persisten profundas divisiones dentro del Pachakutik, que es el instrumento político de la CONAIE. A ello se suman denuncias de dirigentes indígenas de la sierra, quienes acusan al gobierno de utilizar programas de créditos y ayudas agrícolas para desmovilizar a las comunidades.
0: Hasta ahora la convocatoria para la revocatoria ha sido baja, ya que persiste en la oposición la falta de confianza en el Consejo Nacional Electoral, institución que deberá validar las firmas necesarias para habilitar el proceso revocatorio, y que ha dado señales de falta de neutralidad en favor de intereses políticos y electorales del Ejecutivo y el movimiento oficialista.
1: Paralelamente, el gobierno ecuatoriano decretó estado de excepción y toque de queda entre el 3 y el 18 de mayo en distintas provincias y cantones del país. Ha sido cuestionada por organizaciones sociales y de derechos humanos que consideran que podría utilizarse para restringir la protesta social en medio del creciente clima de conflictividad política, informa Plan B y Vistazo.
0: Nos dirigimos a Bolivia, país que enfrentó el pasado martes un paro nacional de transporte de pasajeros y carga, acompañado de movilizaciones de la Central Obrera Boliviana. En medio de crecientes reclamos al gobierno por el abastecimiento de combustible, el deterioro económico y demandas salariales.
1: Desde primeras horas del día, sindicatos de choferes de ciudades como La Paz, El Alto, Cochabamba y otras regiones activaron un paro de 24 horas con bloqueos en calles, avenidas y carreteras, una medida que ha paralizado la circulación y ha provocado, entre otras consecuencias, la suspensión de salidas en la terminal terrestre paceña.
0: Al mismo tiempo, delegaciones de trabajadores de distintos puntos del país se concentraron en el centro de la ciudad para exigir respuestas oficiales. Pero hasta el momento, los sectores movilizados han denunciado que no han recibido convocatorias formales para instalar negociaciones con las autoridades.
1: La protesta del transporte ha tenido un impacto masivo en al menos 5 de los 9 departamentos bolivianos, con cierre de vías protagonizado por buses, minibuses, camiones y otros vehículos pesados. Aunque en Santa Cruz no se registró una paralización general del transporte, sí se reportaron bloqueos carreteros impulsados por el transporte de carga nacional e internacional.
0: Entre las principales exigencias del sector está la garantía de suministro de gasolina importada por el Estado, como así también el fin de la venta de gasolina basura. Los choferes, además, demandan compensaciones económicas para cubrir reparaciones derivadas del uso de combustible defectuoso.
1: El líder de la Confederación de Choferes de Bolivia anticipó que la protesta podría endurecerse con un paro de 48 horas e incluso con una huelga indefinida de no tener respuesta alguna. El sector sostiene que los compromisos previos alcanzados en mesas de diálogo no fueron cumplidos por el Ejecutivo y exigieron ser atendidos directamente por el presidente Rodrigo Paz.
0: En paralelo, la Central Obrera Boliviana impulsa sus propias acciones de presión, centradas principalmente en una demanda de incremento salarial del 20% para compensar la pérdida del poder adquisitivo provocada por la inflación. El pliego petitorio de dicha Central Obrera incluye más de un centenar de reclamos planteados por alrededor de 70 sindicatos afiliados.
1: Los dirigentes sindicales aseguran que tampoco han recibido invitaciones oficiales para negociar y ratifican la decisión adoptada en el Cabildo del 4 de mayo de avanzar hacia una huelga general indefinida con la incorporación progresiva de distintos sectores laborales en todo el país, informa Telesur.
0: Terminamos nuestras principales noticias en México, donde la muerte de dos agentes de la CIA en un accidente acontecido en Chihuahua el pasado 19 de abril sigue generando más preguntas que respuestas. ¿Qué hacían exactamente en territorio mexicano? ¿Quién autorizó su presencia?
1: La falta de claridad no solo ha provocado contradicciones dentro del gobierno mexicano, sino que también ha comenzado a generar desconfianza en la administración de Donald Trump.
0: El caso ha reavivado las especulaciones sobre hasta dónde llegan las operaciones estadounidenses en México, especialmente porque la presidenta Claudia Sheinbaum ha defendido repetidamente la soberanía nacional y se ha negado a aceptar las ofertas de Trump para intervenir directamente contra los carteles.
1: Este miércoles, Sheinbaum adelantó que evalúa sancionar al gobierno de Chihuahua, ya que cualquier colaboración con agencias extranjeras debe ser aprobada por el gobierno federal, algo que admite no ocurrió en este caso.
0: Horas después, la portavoz de la Casa Blanca, Karoline Leavitt, reaccionó con molestia. En declaraciones a Fox News, pidió a la mandataria mexicana un poco más de empatía ante la muerte de dos agentes estadounidenses y recordó, abro comillas, Estados Unidos está haciendo mucho con este presidente para detener el flagelo del tráfico de drogas a través de México, cierre comillas.
1: Los dos agentes murieron junto a dos miembros de la Fiscalía Estatal cuando la camioneta en la que viajaban derrapó y cayó por un barranco en las escarpadas montañas que conectan Chihuahua, un estado fronterizo con Texas, con Sinaloa. En esa zona, las autoridades habían desmantelado un enorme laboratorio de drogas sintéticas.
0: Su pertenencia a la Agencia Central de Inteligencia de Estados Unidos, la CIA, fue confirmada a la agencia de noticias The Associated Press por un funcionario estadounidense y otras dos personas familiarizadas con el caso, que hablaron bajo condición de anonimato por tratarse de asuntos de inteligencia.
1: No se informó de la participación de estas personas, cierre comillas, afirmó la presidenta Sheinbaum, sin mencionar explícitamente a la CIA, agregando que, abre comillas, no puede haber agentes de alguna institución del gobierno de Estados Unidos operando en campo. Esto no es parte del protocolo de seguridad que hemos acordado, ni el entendimiento que tenemos con ellos, cierre de comillas.
0: Durante décadas, la presencia de la CIA y la DEA en México ha sido polémica y opaca. Sus actividades solo trascienden cuando ocurren incidentes, como en 2012, cuando dos agentes de la CIA resultaron heridos tras un ataque a balazos contra una camioneta de la embajada estadounidense en las afueras de Ciudad de México.
1: El gobierno de Andrés Manuel López Obrador, entre el 2018 y 2024, impuso una ley aún vigente que obliga a los agentes extranjeros a informar sus acciones al gobierno mexicano. Su sucesora, Claudia Sheinbaum, ha fortalecido la cooperación con Washington, pero también ha endurecido su propia estrategia de seguridad. La fuente Nodal, informador MX, ADN 40 MX. y Voces del Sur.
0: Vamos al tema de la semana. Hoy pondremos el foco en un hito que podría marcar un antes y un después en la lucha contra la crisis climática. La primera conferencia internacional para la transición más allá de los combustibles fósiles, realizada a fines de abril en Santa Marta, Colombia. Un encuentro que, en palabras de sus organizadores, representó el nacimiento de una nueva democracia climática global.
1: La conferencia se desarrolló en un escenario mundial marcado por una profunda crisis energética, agravada por las guerras y los conflictos armados. Esta situación ha dejado en evidencia que la dependencia del petróleo, el carbón y el gas no solo acelera el deterioro ambiental, sino que también vuelve a las economías vulnerables a la violencia y la inestabilidad internacional. Cada conflicto impacta directamente en la vida cotidiana de millones de personas mediante alzas en los precios de los alimentos, el transporte y los bienes básicos.
0: En más de 3 décadas, las cumbres climáticas de la ONU no han ido al meollo del problema: la producción y extracción de combustibles fósiles. Existe un punto ciego en los acuerdos internacionales, pues los países contabilizan las emisiones que generan internamente, pero no asumen responsabilidad por las enormes cantidades de petróleo, gas y carbón que exportan.
1: En Santa Marta, 57 países junto a numerosas organizaciones sociales afirmaron que esta lógica ya no puede continuar. Sin embargo, los obstáculos siguen siendo enormes. Persisten las limitaciones del sistema multilateral, la falta de compromisos vinculantes y la ausencia de grandes productores y emisores de gases como Estados Unidos, China, India y Rusia, cuya presencia es necesaria para alcanzar cualquier acuerdo global sostenible.
0: Para los países del sur global, el desafío es aún mayor, porque dependen de los ingresos del petróleo y el gas para financiar servicios básicos para su población. Enfrentan altos niveles de deuda externa que dificulta invertir en energías limpias y mantienen subsidios a los combustibles fósiles, que los hacen aparecer como más baratos que las energías renovables. A esto se suman tensiones sociales y de derechos humanos. En numerosos procesos de transición energética, las comunidades indígenas, los sindicatos y las organizaciones sociales han sido excluidos de las decisiones. Hasta ahora, esta nueva transición continúa con modelos enraizados en lógicas de desigualdad, inequidad, depredación y colonización territorial, concentrando los beneficios económicos en manos de las mismas potencias explotadoras de siempre. Las grandes empresas del sector fósil continúan limitando la capacidad de acción de los estados mediante mecanismos como elevación tributaria. Aunque las energías renovables aparecen como una alternativa necesaria frente a la crisis climática, tampoco están exentas de impactos negativos, más aún si su implementación sigue la ruta del extractivismo tradicional. Los paneles solares, baterías y otras tecnologías requieren minerales críticos como litio, cobre y cobalto, cuya extracción también provoca impactos ambientales y sociales. Los pueblos indígenas y comunidades campesinas presentes en la cumbre advirtieron que la transición energética no puede convertirse en una nueva forma de extractivismo verde. La expansión de megaproyectos solares o eólicos no puede hacerse a costa del desplazamiento de comunidades ni de la pérdida de territorios. Propusieron como modelo la soberanía energética comunitaria, sistemas pequeños gestionados por las propias comunidades, donde la energía del sol y del viento esté orientada primero al bienestar colectivo y no únicamente al negocio de unos pocos. Así, el desafío no es reemplazar una fuente de energía por otra, sino que impulsar una verdadera transición económica justa. Si las energías limpias no se implementan, respetando los derechos humanos, la participación social y la equidad, entonces la transición habrá fallado para las personas. La conferencia de Santa Marta deja así una hoja de ruta centrada en los derechos humanos, la justicia climática y la protección de los trabajadores. Si bien los acuerdos no fueron vinculantes, la señal política es histórica. La era de los combustibles fósiles debe llegar a su fin para evitar que las personas sigan siendo sacrificadas por la contaminación, la desigualdad y la guerra.
1: Una nueva democracia climática global no puede ser solo un pacto entre gobiernos. Debe fundarse en pilares que sanen las cicatrices de 3 decenios de decenios de negociaciones frustradas. Esta transición solo será justa y sostenible si nace de una gobernanza inclusiva y ciudadana, donde los movimientos sociales, la infancia y la juventud dejen de ser espectadores para convertirse en actores vinculantes del cambio. No se puede permitir que nadie quede fuera, desde el trabajador en reconversión hasta las comunidades indígenas. Todos deben estar en la mesa para garantizar que el futuro no repita las trampas del pasado, porque como se advirtió en Santa Marta, si la transición falla para las personas, fallará para el mundo, y nuestra única garantía de éxito es heredar a las nuevas generaciones un planeta donde

0: emitir el pasado domingo 3 de mayo nuevas denuncias contra el mandatario ecuatoriano. Lo acusó públicamente de intervenir en la política de Colombia y de emplear a su nación para desviar la atención sobre redes delictivas durante todo el proceso electoral.
1: Además, el presidente hizo referencia al reportaje de la revista Raya, que describió la vinculación entre una compañía de seguridad y José Adolfo Macías Villamar, alias Fito, uno de los más grandes narcotraficantes de Ecuador y líder de las pandillas de los Choneros, que supuestamente habría obtenido contratos del gobierno de Noboa.
0: Gustavo Petro acusó a Noboa de emplear a Colombia como una cortina de humo para encubrir a políticos ecuatorianos relacionados con el narcotráfico. De acuerdo con el presidente, estos lazos han fortalecido a las mafias, transformando a Ecuador en el país que más cocaína exporta a nivel global y dándole una tasa de homicidio que es el doble que la de Colombia, con informe de Infobae, Nodal y RTVC.
1: Chile. El Museo de la Memoria y los Derechos Humanos ha recibido el 10º Premio de Derechos Humanos Rey de España. El galardón fue otorgado este 6 de mayo por el Defensor del Pueblo y la Universidad de Alcalá de Henares en una ceremonia presidida por el Rey Felipe VI de España y contó con la participación del presidente del Senado y el ministro de Hacienda. Abro comillas. En el Museo de la Memoria y los Derechos Humanos trabajamos con la convicción de que recordar no es un acto del pasado, sino un compromiso activo hoy. Cierre comillas, dijo al recibir el premio la directora ejecutiva del museo, María Fernanda García, quien agradeció junto al presidente del directorio del museo, Patricio Zapata Larraín.
0: El jurado español, compuesto por destacados personalidades, tuvo que evaluar un total de 57 candidaturas provenientes de 14 países. El Museo de la Memoria y los Derechos Humanos chileno existe desde 2010 y es un depositario de una vasta red internacional y está vinculado con ACNUR y los Archivos Nacionales de Francia, junto al resguardo de documentos desclasificados de la CIA, Naciones Unidas y Archivos Europeos y Latinoamericanos. En diciembre de 2025, esta labor se amplió con la acogida del Archivo del Exilio Español en Chile, reforzando una memoria compartida, publicó El Mostrador.
1: Perú. Aún no hay resultados definitivos de la primera vuelta de las elecciones presidenciales efectuadas el 12 de abril, con 98,5% de las actas procesadas. Keiko Fujimori, la hija del dictador fallecido, quedó primera con 17,5% y pasa por cuarta vez a la segunda vuelta.
0: En el segundo lugar se consolida el candidato de Juntos por el Perú, Roberto Sánchez, quien mantiene una ventaja de más o menos 7.000 votos, según nuestras últimas informaciones, sobre el candidato de Renovación Popular, el ultraderechista alcalde de Lima, Rafael López Aliaga. Este último desconoce los resultados, exige un, entre comillas, peritaje internacional y convocó una marcha que se efectuó ayer sábado 9 de mayo, informa el diario La República.
1: Terminamos nuestro recorrido noticioso en Haití, donde el aumento de las protestas populares intensificadas desde el pasado 1 de mayo ha puesto de manifiesto el profundo descontento de la población con el gobierno de Alex Didier Filemé, respaldado por la administración Trump. Las movilizaciones denunciaron falta de mantenimiento de la infraestructura nacional y exigieron mejoras en la calidad de vida, un aumento del salario mínimo que alcanza los $23 diarios y la dimisión del presidente.
0: Gran parte de esas movilizaciones se producen de forma descentralizada a causa del elevado índice de informalidad del país, que alcanza casi al 90% de los trabajadores, lo que dificulta la articulación a través de representaciones de categorías como sindicatos. Los movilizados denunciaron además la incapacidad de la policía para garantizar la seguridad e intervenir en los conflictos que afectan a las carreteras de todo el país, informa Telesur.

0: hasta aquí nuestro resumen informativo de este domingo 10 de mayo de 2026. Colaboraron en esta edición Sandra Fernández, Armando Merino, Magdalena de Rademacher y Jorge Magasich. Edición, Anabel Jara. Locución, Sabrina Urrutia y Enrique Cueto.
1: El equipo de Latitud Sur agradece su amable sintonía y les desea una excelente semana. Volveremos a encontrarnos el próximo domingo.
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0: Tengan ustedes muy buenas tardes y un feliz Día de la Madre.
1: Muy buenas tardes y feliz Día de la Madre.

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Como anunciado en las noticias, en esta edición nos referiremos a la historia de un tema de actualidad, que es el bloqueo a Cuba. Este comenzó en enero de 1962, durante la octava reunión de cancilleres de los países miembros de la Organización de los Estados Americanos, la OEA, en el balneario uruguayo de Punta del Este. Ahí el representante de Colombia somete a votación la expulsión de Cuba. El proyecto de resolución es corto, tiene 8 líneas. La idea esencial es que, comillas, la adhesión de un país marxista-leninista es incompatible con el sistema interamericano. La resolución es aprobada por 14 votos a favor, el voto en contra de Cuba y 6 abstenciones, Argentina, Bolivia, Brasil, Chile, Ecuador y México. Países que constituyen de lejos la mayoría de la población latinoamericana. En todos ellos, salvo en México, habrá golpes de Estado los años siguientes. Esta vez recordaremos la expulsión de Cuba de la OEA, la revolución, o sea, el contexto, el intento de invasión a Playa Girón, la expulsión de Cuba y sus consecuencias, y la intervención de la OEA en República Dominicana 3 años después. La idea de integrar, de cierta forma, los países latinoamericanos parece ser ampliamente aceptada. El problema es cómo integrarlos. Hay 2 grandes gamas de soluciones formuladas ya hace más de 200 años, en 1823. La primera, propuesta por Simón Bolívar, es federar las excolonias españolas y portuguesas y decir y limitarse a América Latina. La segunda es formulada por James Monroe, el 5º presidente de Estados Unidos, que consiste en asociar a todos los países de América del Norte y del Sur, y subyace la visión que Washington tendrá la preeminencia. El proyecto de Bolivia no ha conseguido concretarse hasta ahora. El de Monroe tomará más tarde el nombre de panamericanismo y se transformará en una política de Estado practicada por todos los presidentes de Estados Unidos desde 1889. Ese año consiguen organizar por primera vez una Unión Panamericana. A partir de entonces se reunirá más o menos regularmente en diferentes capitales. Se discute de derecho internacional, de ferrocarriles, de bancos, de uniformización de los trámites aduaneros, también de la abolición de la enmienda Pratt, que autorizaba a Estados Unidos a intervenir en Cuba cuando lo estimen necesario, y de la partida de las tropas estadounidenses que ocuparon Haití. Al término de la Segunda Guerra Mundial, la Unión Panamericana organiza una reunión en el Palacio de Chapultepec, en México, donde establece un pacto militar que anuncia la Guerra Fría. Todo ataque extracontinental a un miembro de la alianza será considerado un ataque a todos, dice el acuerdo. En 1947, esto se precisa en Río de Janeiro, donde todos los gobiernos firman el Tratado de Asistencia Recíproca, que introduce la noción de agresión no armada, es decir, la de un movimiento social, y establece que las Fuerzas Armadas Latinoamericanas serán encuadradas por el Pentágono. El hito final es la OEA, constituida en 1948 en Bogotá, con un enérgico discurso del general George Marshall, sí, el mismo del Plan Marshall en Europa que estaba ahí. La sede es instalada en Washington y todos los países americanos son miembros, sin excepciones. Hasta que en enero de 1929 entran a La Habana las columnas de guerrilleros que han conseguido terminar con el régimen del dictador Fulgencio Batista, un aliado de la mafia estadounidense. En abril, Fidel Castro viaja a Estados Unidos para pedir apoyo a sus reformas, sin resultados.
Retorna a Cuba y pone en marcha la reforma agraria. Las tierras expropiadas son indemnizadas con bonos de 4,5% anual. Las compañías norteamericanas que explotan la caña de azúcar protestan y lo acusan de comunismo. Son apoyadas por el gobierno presidido entonces por Dwight Eisenhower, que organiza rebeliones y sabotajes. Fidel Castro se torna entonces hacia la Unión Soviética, obtiene un préstamo y la URSS se compromete a comprar el 10% del azúcar producido en Cuba a buen precio. Y se compromete también a vender petróleo a un precio menor al que Cuba lo compraba en Venezuela. Las empresas estadounidenses y británicas Texaco, Esso y Shell se niegan a refinar el petróleo importado de la Unión Soviética. Y Eisenhower deja de comprar azúcar cubana. Cuba expropia entonces unas 360 compañías estadounidenses instaladas en la isla, incluyendo los bancos. Eisenhower y su vicepresidente Richard Nixon rompen relaciones diplomáticas con Cuba el 3 de enero de 1961 y suspenden el comercio con la isla. El embargo o bloqueo va a ser declarado oficialmente por John Kennedy un año más tarde, el 3 de febrero de 1962, pero en realidad ya estaba funcionando desde 1961. El gobierno cubano llama a formar comités de defensa de la revolución encargados de preparar la defensa y de vigilar. Las reformas encuentran un apoyo categórico. John Kennedy asuma la presidencia de Estados Unidos en enero de 1961, días después de la suspensión del comercio con la isla. La CIA le presenta un informe que, por instrucciones de Eisenhower, está preparando un plan para invadir Cuba. Se están entrenando en Nicaragua y en Guatemala grupos de exilados cubanos. La central asegura a Kennedy que sus análisis indican que el pueblo cubano no soporta más la tiranía castrista y que los anticastristas serán recibidos como liberadores. Kennedy da luz verde a la invasión. El 17 de abril de 1961, unos 15.000 cubanos, 1.500 cubanos anticastristas desembarcan en Playa Girón. El plan consiste en que los rebeldes, entre comillas, obtengan el control de una porción del territorio y que proclamen allí un gobierno provisional. Este sería rápidamente reconocido y ayudado por países amigos. Pero ocurre lo contrario a lo previsto por la CIA. La popularidad de Fidel Castro es alta y la población se moviliza para ayudarlo. Su pequeño ejército consigue cercar a los invasores que se rinden. Por primera vez, una invasión preparada por Estados Unidos ha sido derrotada en América Latina. Y por primera vez, Estados Unidos deberá pagar una indemnización por los daños materiales causados.

0: Desde entonces se plantea en Estados Unidos la política de excluir a Cuba de la OEA. Habrán dos intentos, en el segundo van a incluirlo, pero en el primero hubo dos sorpresas célebres. Después de la derrota de Playa Girón, Washington acrecienta las presiones sobre los gobiernos dóciles en América Latina para obtener la exclusión de Cuba. Los intentos de exclusión de Cuba habían comenzado en agosto de 1960, cuando, a petición de Perú, se reúne la séptima reunión de cancilleres en San José. Estados Unidos busca la condena de Cuba, que ha declarado que su revolución es socialista. Y hay dos sorpresas o dos disidencias célebres. El presidente de Perú era entonces Manuel Prado y había dado instrucciones a su canciller, el historiador Raúl Porras, de secundar la posición estadounidense. Pero el diplomático, fiel a sus principios, desobedece a su presidente y se niega a condenar a Cuba. En un memorable discurso que ha sido publicado por el diario peruano La República, concluye confiando en que la revolución cubana y Estados Unidos, comillas, citemos a Raúl Porras, hallen una fórmula de entendimiento en que se realice el más amplio ideal de la vida de la humanidad, que es el vivir sin temor y que se haga prevalecer el espíritu de razón y de conciliación contra toda forma de fanatismo, de miedo y de pasión, cierre de comillas. La insumisión del canciller indignó a tal punto al presidente Prado que Raúl Porras no fue recibido por un edecán en el aeropuerto, como correspondía. A los pocos días presenta su renuncia y un mes después muere de un infarto. El gobierno cubano envió una ofrenda floral. El otro insumiso fue el canciller de Venezuela, Ignacio Luis Arcaya, quien se niega a apoyar la resolución. Es destituido de su cargo por el presidente Rómulo Betancourt. Arcaya es conocido en Venezuela como el canciller de la dignidad. La reunión de cancilleres en agosto de 1960 emite una declaración que evita designar a Cuba directamente, pero advierte que, comillas, condena enérgicamente la intervención o amenaza de intervención y rechaza la pretensión de las potencias sino-soviéticas de utilizar la situación política. Y luego dice, los Estados miembros de la organización regional tienen la obligación de someterse a la disciplina del sistema interamericano, de someterse a la disciplina. Cierre de comillas. Es entonces que el canciller cubano Raúl Roa responde, me voy con mi pueblo y con mi pueblo se van también los pueblos de América. En esos días de agosto de 1962 se celebra en Punta del Este una reunión del Consejo Interamericano Económico y Social, entonces un órgano de la OEA. Cuba es representada por Ernesto Guevara, que entonces era ministro de Economía. En su intervención traza la visión cubana de las relaciones con otros países de Latinoamérica. Escuchemos una parte de su intervención, es una grabación original.
1: Y a todos ustedes, señores delegados, la delegación de Cuba les dice con toda franqueza, queremos, dentro de nuestras condiciones, estar dentro de la familia latinoamericana. Queremos convivir con Latinoamérica. Queremos verla crecer, si fuera posible, al mismo ritmo en que estamos creciendo nosotros. Pero no nos oponemos a que crezca a otro ritmo. Lo que sí exigimos es la garantía de la no agresión para nuestra frontera. No podemos dejar de exportar ejemplo como quieren los Estados Unidos, porque el ejemplo es algo espiritual que traspasa la frontera. Lo que sí damos la garantía de que no exportaremos revolución. Damos la garantía de que no se moverá un fusil de Cuba, de que no se moverá una sola arma de Cuba para ir a luchar en ningún otro país de América. Lo que nunca podremos nosotros asegurar es que la idea de Cuba deje de implantarse en algún otro país de América. Y lo que seguramente afirmamos aquí, ante esta conferencia y ante la faz de los pueblos, es que si no se toman medidas urgentes de prevención social, el ejemplo de Cuba sí prenderá en los pueblos. Y entonces sí, aquella proclamación que una vez diera mucho que pensar, que hiciera Fidel el 26 de julio y que se interpretó como una agresión, volverá a ser cierta. Y Fidel dijo que si seguían las condiciones sociales como hasta ahora, la cordillera de los Andes sería la sierra maestra de América.
0: Vamos ahora, estamos en Historia de América, contando la historia de la exclusión de Cuba de la OEA. Acabamos de describir un primer intento que no consiguió excluir a Cuba de la OEA, pero sí vamos al segundo, donde sí Cuba fue excluida. La siguiente embestida comienza en fines de 1961, cuando el gobierno colombiano solicita una octava reunión de cancilleres. Esta se reúne del 22 al 31 de enero en Uruguay. Allí, el gobierno colombiano del liberal Alberto Lleras Camargo presenta la moción de expulsión de Cuba que tiene como base jurídica el Tratado Militar de Río de Janeiro. La lee el canciller colombiano José Joaquín Caicedo. Dice: exclusión del actual gobierno de Cuba de su participación en el sistema interamericano. 1. Que la adhesión de cualquier miembro de la OEA al marxismo-leninismo es incompatible con el sistema interamericano y el alineamiento de tal gobierno con el bloque comunista quebranta la unidad y la solidaridad del hemisferio. 2. Que el actual gobierno de Cuba, que oficialmente se ha identificado con un gobierno marxista-leninista, es incompatible con los principios y propósitos del sistema interamericano. 3. Que esta incompatibilidad excluye al actual gobierno de Cuba de su participación en el sistema interamericano. 4. Que el Consejo de la Organización de los Estados Americanos y otros órganos y organismos del sistema interamericano adopten sin demora las providencias necesarias para cumplir esta resolución. Para aprobarla se requieren 2/3, es decir, 14 de los entonces 21 miembros. Votan a favor de la exclusión: Colombia, Costa Rica, Estados Unidos, Guatemala, Honduras, Nicaragua, Panamá, Paraguay, Perú, República Dominicana, Salvador, Uruguay y Venezuela. Hasta ahí suman 13. Haití duda, pero Estados Unidos lo convence ofreciendo un préstamo. Así obtienen los 14 votos. Cuba, por supuesto, vota en contra. Encabeza su declaración el presidente Osvaldo Dorticos. Está Raúl Roa, Carlos Lechuga, el embajador ante la OEA, y Carlos Rafael Rodríguez. Replican que el gobierno estadounidense había despreciado a la OEA al romper relaciones con Cuba, intentar invadirla, suspender el suministro de petróleo sin consultar previamente a los miembros de la organización. Es entonces que Osvaldo Dorticos defiende que la postura de la OEA, que en la postura de la OEA deberían tener cabida las naciones americanas, cualquiera fueran sus regímenes sociales o políticos. O la OEA se convertiría, comillas, sin disimulo y pudor en un coto privado de Washington, regida a la manera de un ministerio de colonias. Cuba tiene derecho a ejercer su soberanía y escoger la ruta del desarrollo que prefiera. Hemos emprendido la ruta del socialismo y no habrá fuerza capaz de hacernos retroceder, concluye Dorticos. Se abstienen los gobiernos de Argentina, Bolivia, Brasil, Chile, Ecuador y México, que representan la inmensa mayoría de la población latinoamericana. Argumentan que tales sanciones violan el preciado principio de la no intervención. Todos estos países serán víctimas de golpes de Estado los años siguientes, con la excepción de México. La decisión debe ser sancionada por el Consejo de la OEA, que se reúne el 15 de febrero de 1962 en Washington. El presidente, el colombiano Alberto Zuleta, había hecho retirar la silla del representante de Cuba, la que fue repuesta a petición de México. Sin embargo, niega la palabra al embajador de Cuba, Carlos Lechuga, pero este interviene sin tener la palabra, mientras el presidente del Consejo, Alberto Zuleta, golpea la mesa con el martillo para impedir su intervención. Lechuga declara nulos los acuerdos de Punta del Este, que Cuba no tiene interés en permanecer en la OEA y que ningún acuerdo será capaz de alterar el curso de la revolución de su país. Enseguida se retira. Esta vez la exclusión es votada por 17 países. A los 14 que la aprobaron en Uruguay se suman Argentina, Bolivia y Ecuador, sin duda presionados por la gran potencia. Mantienen su abstención México, Brasil y Chile. Honduras explica que vota así ante la amenaza a la dignidad y libertad del hombre americano por la Rusia soviética. Haití, porque los fraudes de la propaganda comunista no pueden ni deben inducir a la confusión. Las semanas siguientes, todos los estados miembros de la OEA romperán sus relaciones con Cuba, a la excepción de México, que mantiene una postura propia diferente a la impuesta por la gran potencia. La primera acción de envergadura de la OEA, ahora sin Cuba, será reveladora del rol que le asigna Estados Unidos. República Dominicana vivió bajo la dictadura del benefactor Rafael Trujillo durante 31 años, de 1930 a 1961, cuando Trujillo muere en un atentado. En 1962 se efectúan las primeras elecciones libres en el país. Los dominicanos se dotan de una constitución y eligen a Juan Bosch del Partido Revolucionario Dominicano, que vuelve al país después de 24 años de exilio. Asume como presidente en febrero de 1963. Solo 7 meses después es derrocado por un golpe, instigado por la élite local con el apoyo de Estados Unidos. Los militares pro Trujillo instalan un triunvirato encabezado por un tal Ronald Reid Cabral. Bosch parte nuevamente al exilio. Pero 3 años después, en 1965, un movimiento constitucionalista compuesto por civiles y militares se alza contra el triunvirato y pide el retorno del presidente electo Juan Bosch y de la constitución votada el año 1963. El triunvirato lanza una contraofensiva desde la base aérea de San Isidro, bombardea la ciudad de Santo Domingo y, en un primer momento, parece derrotar la resistencia en las calles. El coronel Francisco Camaño pide al embajador estadounidense William Bennett que actúe como mediador para buscar una solución negociada. Pero el embajador lo acusa de haber provocado la crisis y afirma que el movimiento constitucionalista está infiltrado por el comunismo. El coronel Camaño no tiene otra opción que organizar un contraataque que detiene el avance de los tanques del triunvirato. Los militares que ocupan la base, los militares de trujillistas que ocupan la base de San Isidro, proclaman una junta militar encabezada por Pedro Benoit. Su primer acto es solicitar una intervención militar de Estados Unidos para contener al comunismo. El embajador Bennett pide que la Junta envíe otro cable diciendo que la intervención militar es necesaria para salvar vidas de norteamericanos, lo que permitirá justificar la intervención de estadounidense. La misma noche del 28 de abril de 1965 desembarcan los primeros contingentes de Marines. Estaban destinados a Vietnam, pero ahora los envían a República Dominicana en el marco de la Operación Power Pack. Llegan 23.000, según algunas fuentes, 42.000, según otras. Y en el puerto hay 37 navíos de la US Navy. Toman el control de buena parte de la ciudad y cercan a los constitucionalistas. Así lo anunció el presidente Lyndon Johnson.
2: American nation cannot, must not, and will not permit the establishment of another communist government in the Western Hemisphere.
0: Estados Unidos no pueden, no deben y no van a permitir el establecimiento de otros gobiernos comunistas en el hemisferio occidental. La segunda invasión de Estados Unidos a República Dominicana, porque hubo una primera entre el año 1916 y 1924, provoca tal repudio en Latinoamérica y más allá de Latinoamérica, que Washington decide involucrar a la OEA. Luego de 8 días, la OEA aprueba la creación de una Fuerza Interamericana de Paz. En realidad, da este nombre al contingente invasor estadounidense, con lo que le otorga cierta legitimidad. La decisión de bautizar como Fuerza Interamericana de Paz a los Mariners que habían invadido el país requería 14 votos y, de nuevo, había solo 13. Pérez se decidió aceptar como embajador de República Dominicana al del triunvirato que había derrocado a Juan Bosch, y así sumaron 14. Entonces votan a favor Argentina, Bolivia, Brasil, Costa Rica, Colombia, El Salvador, Estados Unidos, Guatemala, Honduras, Haití, Nicaragua, Panamá, Paraguay y República Dominicana. En contra, Chile, Ecuador, México, Perú y Uruguay. Abstención, Venezuela. Los cancilleres de la OEA se reúnen en Washington del 1 al 6 de mayo en la 10ª reunión de consulta. Primero envían una misión para informarse y el 6 deciden que para facilitar el trabajo de la comisión, que la integración de una fuerza interamericana significará ipso facto la transformación de las fuerzas presentes en el territorio dominicano en otra fuerza que no será de un Estado, sino de un organismo interestatal. Y luego solicita a los Estados Unidos que puedan suministrar a la OEA contingentes a los Estados, a todos los estados de la OEA, que puedan suministrar contingentes terrestres, navales, aéreos o de policía. El único fin de esta fuerza es colaborar con la restauración de la normalidad. O sea, ahora esta fuerza ya no depende de Estados Unidos, sino que depende de la OEA. Y envían. Brasil envía 1.130 soldados, Honduras 250, Paraguay 184, Nicaragua 160, democracias como Paraguay y Nicaragua, Costa Rica 21, El Salvador 3. Y se nombra, la dirige un general brasileño, Hugo Panasco Alwin, quien asumió el mando de las tropas terrestres. Los constitucionalistas pierden posiciones, Camayo es presionado para aceptar ser agregado militar en el Reino Unido, o sea, lo sacan de República Dominicana, el presidente provisional García Godoy organiza unas elecciones dudosas en 1966 que serán ganadas por Joaquín Balaguer, quien había sido un presidente títere durante la era Trujillo y va a ser el presidente de República Dominicana por mucho, mucho tiempo. Muchos años más tarde, 50 años más tarde, el año 2016, la Asamblea General de la OEA aprobó una declaración de desagravio a República Dominicana por el rol que desempeñó al dar aval a la intervención estadounidense en el país durante la Revolución Cívico-Militar de 1965. Esa fue entonces la primera intervención y quizás la más célebre de la OEA después de la exclusión de Cuba. Terminamos aquí esta audición de Historia de América. Espero haber recordado una parte de nuestra historia que tiene un impacto en el presente. Y terminamos con una música de la época que fue compuesta en Cuba, pues un clásico de Carlos Puebla titulado La OEA es una cosa de risa, o La OEA, qué cosa tan fea. Tiene dos títulos la canción, escuchámosla y terminemos así. Jorge Magasich se despide, que tengan un buen domingo y hasta un próximo Historia de América.

0: ¿Quién será ahora? ¿Aló?
1: Bueno.
0: ¿Quién habla?
1: Ay, ¿no sabes quién te habla? Graciela, chica.
0: ¿Quién?
1: Hoja Seca.
0: Ay, hojita, mi amor, mira que hacía tiempo que no me llamabas.
1: Ay, chica, tú sabes, no te llamaba porque la última vez que me llamaba...

0: Buenas, buenas, buenas. Hola, José.
1: Buenas, buenas, aquí estoy.
0: ¿Cómo estamos? ¿Cómo está ese pueblo latino de Bruselas en este día domingo, Día de la Madre? ¿Cómo estás tú en este Día de la Madre? ¿Qué mensaje quieres mandar al mundo mundial?
1: Te quiero, mamá.
0: Ah, me parece, me parece.
1: A veces no se necesita decir tanta cosa.
0: Exactamente. Feliz día a las mamás. A las mamás de las mamás and the papas. A las abuelitas, quise decir. A toda mujer que... También a las que algún día quisieron ser madre, pero por múltiples razones no se pudo. Feliz día a la humanidad, en realidad. Les deseamos. ¿Y qué les parece que empecemos con esta canción de la gran Mercedes Sosa, que no es de ella, en realidad? Buscaré de quién es mientras las escuchan, Las manos de mi madre, interpretada por la gran Mercedes Sosa.

0: Oye, esa frase, arde la leña, harina y barro. Qué genial esa frase, porque la oyes y te transporta al campo. Realmente estar así como al lado del fogón, esperando que se haga, no sé yo, el pan.
1: Y a un sentimiento de, como de protección, ¿no?
0: Claro.
1: De la madre.
0: Claro.
1: El barro y todo es como un sentimiento de harina, el pan.
0: Sí.
1: Y el fogón, el calorcito, es una muy linda representación de lo que es una madre en realidad. Tú sabes que Mercedes Sosa era mamá también.
0: Sí.
1: Sí. ¿Sabes de quién?
0: Un actor que se llama
1: Fabián Matus.
0: Fabián Matus, espera.
1: Un reconocido productor musical, gestor cultural y representante de artistas argentinos, que fue el único hijo que tuvo la negra, como la llamaba, la Mercedes Sosa,
0: sí,
1: fruto de su matrimonio con el músico Oscar Matus. Pero Fabián Matus falleció en 2019 a los 60 años. Y él dedicó gran parte de su vida a preservar y difundir el legado de su mamá a través de la Fundación Mercedes Sosa. Y supongo que todo el mundo sabe quién es Mercedes Sosa.
0: Yo creo que nuestros auditores... Creo que saben.
1: Saben, ¿no? Bueno, sí. Saben que es la voz de América Latina, la negra, como la llamaban.
0: El mes pasado había contado una anécdota de cómo se hizo famosa. O sea, cómo el mundo la descubrió.
1: ¿Y cómo fue?
0: Bueno, pues los invito a escuchar el programa del mes pasado.
1: Ah. Que se encuentra en la red, en Radio Campus.
0: Radiocampus.be. No, en rápido, en resumen, fue Jorge Cafrune que la invitó a cantar durante el Festival de Cosquín en el año 60 y algo, se me olvidó qué año. Mm. Así fue que el mundo descubrió el talento
1: de esta mujer increíble,
0: sí,
1: que es reconocida como la mayor exponente del género de folclore en el continente. Fue la fundadora del movimiento del Nuevo Cancionero, y su voz potente y su compromiso social fue exiliada también. A los que no lo sabían, la convirtió en un símbolo de resistencia y esperanza a ella, nacida en Tucumán en 1935. Y se fue de este planeta carnalmente, porque a nivel musical sigue súper presente, en 2009. Bueno, y Las manos de mi madre, entonces. ¿Quién la compuso? El poema fue escrito por el poeta salvadoreño Alfredo Espino y se convirtió en chacarera, en canción. Fue el músico argentino Peteco Carabajal quien hizo de este poema una chacarera. Oye, a propósito de, vamos un poquito con la agenda, a propósito de la madre, Luis Medina, nuestro colega radial, nos informó que va a haber una tremenda fiesta el sábado 16 de mayo a partir de las 3 por el Día de la Madre, 5 euros por persona, organizado por las Raíces Bélgica Ecuador. Esto va a empezar a las 3, se abren las puertas. Va a haber comiditas, sazón de casa, pastelería, de todo, cosas muy ricas. Como son los ecuatorianos que cocinan, uy, eso va a estar candela de rico. Y a las 5 empieza el homenaje a las madres. Va a haber Maxi Power DJ, que va a animar. Amapola Chile va a hacer una presentación artística. Va a haber un bingo en homenaje a las madres, después va a estar Tony Santos cantando. Para terminar va a haber sorteo, tómbola, va a estar una fiesta muy bonita.
0: Va a estar entretenido.
1: Muy entretenido, sí. Con una presentación artística de Ronnie Luna de Ecuador y Maxi Power DJ, que va a estar ahí celebrando todo el rato también. Esto va a ser en la dirección de Rue Robert Scott 14 en Uccle. Rue Robert Scott 14 en Uccle a partir de las 3. Más información, anoten 0488-015273. 0488-015273, el 16 de mayo, Día de la Madre festejada. ¿Vamos con esta otra canción?
0: Ahora sí, no, hablando de Ecuador.
1: ¿Ya?
0: Nos vamos con Julio Jaramillo.
1: El gran Julio Jaramillo. ¿Cómo se llama la canción?
0: Los versos para mi madre.
1: Oh. Escuchemos qué le dedica.

0: Julio Jaramillo, el ruiseñor de América, también lo apodaban.
1: Sí.
0: JJ también le decían.
1: JJCC. Esto para los chiles, no sabes lo que es. JJCC. Bueno, fue uno de los intérpretes más populares de Latinoamérica en los años 50. Famoso por su voz cálida y por grabar más de 2.000 canciones, incluyendo el éxito internacional, Nuestro Juramento. ¿Qué te parece si nos vamos con otra mamá? ¿Con otra ¿Con mamá?
0: Quién? ¿Ah? ¿Con quién nos vamos?
1: Con Marta Gómez.
0: Marta Gómez.
1: ¿Qué te parece Marta Gómez? Colombiana, tremenda artista, tremenda compositora, cantautora colombiana. Y es reconocida internacionalmente por fusionar ritmos folclóricos con jazz y pop. Tiene más, ya más 20 años de carrera, se ve tan joven. Ha ganado un Latin Grammy en 2014. Y también es conocida por su compromiso social y las letras poéticas que abordan la paz y la justicia. Tiene canciones, por ejemplo, para la guerra nada. Y en estos momentos tan necesario que haya gente como ella que llame a decir para la guerra nada, que no den el 5%, que lo den para educación, que lo den para la salud, pero para la guerra nada.
0: Nada.
1: Porque eso, como dice la canción que le encanta a Nebuena, nuestro nieto, la patrie des éléphants, dice, ¿cómo dice? On détruit tout inutilement.
0: On détruit tout sur notre passage.
1: Inutile.
0: On écrase tout sur notre passage inutilement.
1: Sí,
0: algo
1: eso,
0: así.
1: Eso hace la guerra, que rompe todo de manera inútil porque después las cosas se van dando vuelta y este. Ah, ¡viva la paz! Eso. Y Marta Gómez, esta gran artista, le canta siempre a la paz y siempre está ahí sensibilizando eso. Bueno, y para pequeña anécdota, ella es madre. Y su experiencia con la maternidad ha influenciado mucho su música y ha hecho canciones, o sea, proyectos enfocados en canciones de cuna y música infantil.
0: Sí, tiene todo un disco.
1: Tiene todo un disco precioso.
0: De canciones para
1: sí,
0: niños.
1: Que se llama Canciones de Sol y Canciones de Luna. Y también hizo una canción que se llama Canción del Bebé que le cuenta a su mamá.
0: ¿Que le canta a su mamá?
1: Que le cuenta a su mamá.
0: ¿Canción del bebé que le cuenta a su mamá?
1: Sí. Pero como hoy en la radio no hay internet, no la vamos a escuchar.
0: ¿Qué?
1: Hay problemas de internet, para que sepan hoy en la Radio Campus.
0: ¿Qué manera de depender
1: de internet?
0: De internet.
1: Sí.
0: Yo creo que no. Bueno, antiguamente uno llegaba con toda esta pila de discos y cassette para poder pasar la música. Y ahora se volvió como dependiente de esta base de datos infinita que es internet.
1: Sí.
0: Pero cuando falla, ¡uf!
1: Por suerte tenemos nuestra llave USB con mucha música. Ahí está nuestra querida Marta Gómez con esta canción que se llama Carnavaleando.

0: Eso, la gran, gran Susana Vaca. Perdón, Marta Gómez.
1: Susana Vaca es la que viene
0: Susana
1: después.
0: Vaca es la que viene ahora. Es que también es grande. Pero nos vamos.
1: Pero bajita.
0: De Colombia a Perú. Sí, la Susana Vaca es bajita. Lo que sí, las dos, Marta Gómez y Susana Vaca, son fascinantes en el escenario. De haber visto conciertos de ella, es como que las dos flotan en el escenario y son de una dulzura y una... transmiten mucho su arte. Grandes mujeres.
1: Qué ganas de ver... porque yo nunca he visto a Marta Gómez en vivo.
0: ¿No?
1: No.
0: ¿Y a Susana Vaca?
1: Susana Vaca... tampoco.
0: ¿Tampoco?
1: Tampoco.
0: Yo tuve el gran honor de verlas. ¿Verdad? Y dos veces cada una, y la verdad es que si por favor las ven por
1: qué
0: ahí...
1: suerte.
0: Vayan, vayan, porque es... son mujeres increíbles. Y madres. De a propósito, Susana Vaca le hizo una canción a una gran luchadora, Juana Azurduy, que, bueno, ella, gran guerrera, fue una gran guerrera que perdió a 4 hijos en la tragedia de la guerra. Estábamos hablando de la guerra. Mejor escuchemos la canción, que Susana Vaca nos cuente ella quién era.

0: Juana Azurduy. Juana, Juana Azurduy.
1: Juana Azurduy, guerrillera del Alto Perú, Alto Perú que ahora es Bolivia, tierras bolivianas. Bueno, y ese es todo un debate, ¿no, José? Porque estábamos hablando del horror de la guerra.
2: Claro.
1: Pero de cierta manera también han habido momentos de resistencia y de guerrillas que han resistido contra la opresión. ¿Y cuántas madres no han resistido, no? Como Juana Azurduy, que perdió durante, tuvo 5 hijos y 4 murieron en los combates mientras ella estaba combatiendo.
2: Los hijos también estaban
1: los hijos estaban ahí y los mataron, sí. Y la última hija, que es la que sobrevivió, nació en medio de los campos de batalla. Entonces, bueno,
2: homenaje a estas mujeres que
1: lo dan todo. Y ahora, bueno, y ahora te puede también homenajear a todas estas mujeres, por ejemplo, que están en la flotilla yendo hacia Gaza, y que seguramente muchas tienen familia, como Tiago también, que es un padre, pero que dejó a su niña de 2 años. Y un homenaje a su madre, que murió, y él está allá en Israel, preso contra todo derecho internacional y siendo torturado allá. Entonces, bueno, son situaciones en que a veces la causa colectiva y la causa de soñar por un mundo mejor hacen que ciertas madres y padres toman opciones muy fuertes, ¿no?, por un bien común, que no es el caso de estas grandes guerras donde el interés es ganar más dinero, ¿no? Cuando uno piensa y que en Trump y toda esta gente, ellos no van ellos al combate, mandan a sus peones. Son totalmente otro tipo de lucha y por otros valores y otros sueños. Así que un homenaje a esta mujer, Juana Azurduy, que resistió contra los españoles. Y a la gran cantante peruana, Susana Baca. Esta canción fue compuesta por Ariel Ramírez. Ariel Ramírez, conocido también por la Misa Criolla.
2: Creo, sí.
1: Y Félix Luna, que hizo la letra. Eso. Y, bueno, Susana Baca, Susana Esther Baca de la Colina se llama. Es una cantante, compositora, investigadora de música, educadora de profesión peruana, 3 veces ganadora de los premios Grammy Latinos. También ha sido ministra de Cultura del Perú y presidenta de la Comisión Interamericana de Cultura de la OEA. Es una figura clave en el folclore latinoamericano y es una de las que revive la música afroperuana, una de las personas clave. Nació el 24 de mayo de 1944 en Chorrillos, en Lima, en Perú, y ahí sigue, vean los videos actuales, siempre con su compromiso social y presente en las escenas. Susana Vázquez.

Vasca, que en una época venía mucho a Bruselas y últimamente ya no viene. Una pena. Una pena, pena. Bueno, ¿qué les parece si seguimos con un poco de agenda este martes que viene, martes 12 a las 20 horas? Estará nuestra colega, amiga, muy querida, Solania Barbosa, nuestra colega radial, que tiene su programa los quintos domingos. Saraudo Sol se llama su programa aquí en Campus Latino. Estará con su grupo el martes 12 a las 8 en el Sound Regis con su grupo Cumbuca Sonora. Es muy bonito ese grupo, aparte que ella con su arte teatral le pone ahí su arte poético también, ya que es poeta y cantautora, porque ella compone sus canciones. Estará inaugurando la Jam Latina. Bueno, Cumbuca es un grupo musical y bueno, tiene un enfoque acústico y muy refinado que fusiona música, poesía. Y la puesta en escena tiene una referencia muy fuerte a la cultura brasileña, puesto que Solania es brasileira. Y proponen este viaje sensorial donde combinan groove, melodías, textos poéticos. Son muy buenos. ¿Qué quiere decir Cumbuca? Cumbuca es un recipiente hecho de calabaza y simboliza la bienvenida y el intercambio de tradiciones populares. Así que vamos a escuchar una canción de Cumbuca Sonora que no sabemos dónde se quedó. Ah, aquí está. Aquí está. Se la pasó a José. Como les contamos, tenemos un problema de internet, entonces esto es un trabajo artesanal. Vamos con esta canción compuesta por nuestra querida amiga Solania Barbosa.

0: Eso, nuestra gran Solania Barbosa, querida Solania. qué lindo. Esto va a ser en el Sound el martes 12 de mayo a partir de las 8, seguido a la Jam Latina, que ya saben cómo se pone eso en el Sound, a bailar, a todo dar. Y bueno, se pasa muy bien. Sepan que en el Sound de lunes a lunes hay conciertos, muchos conciertos, muchas veces latinoamericanos, pero también de otro tipo,
1: Sí,
0: jazz,
1: sobre todo.
0: sobre todo de otro. Pero vean la agenda porque siempre hay cosas. Así como en el Buen Vivir, también el otro día estuvimos en un taller de candombe, candombe,
1: Candombe.
0: candombe, que muy, muy simpático y entretenido. Se aprende.
1: Inclusivo.
0: Inclusivo, porque les diré que yo no tenía ni idea y lo logré, más o menos, creo. Con el gran Fausto y gran Nico, que nos enseñaron ahí a tocar los tambores.
1: También estaba Carlos.
0: Y Carlos también. Y los uruguayos, que son más buena onda. No, no, perdón el estereotipo, pero es verdad que los uruguayos siempre son bien simpáticos. Y a propósito de Fausto, él acaba de integrar este grupo que se llama Taitamuki, con su marimba.
1: Claro.
0: Taitamuki, que es un cuarteto musical con sede en Bélgica, que fusiona la música tradicional de Ecuador y América Latina con el jazz y la improvisación. El nombre de Taitamuki significa el silencio de los antepasados en quechua. Y tiene como objetivo preservar y dar a conocer los ritmos latinoamericanos menos conocidos. Está compuesto por músicos internacionales, entre ellos está Kaspar Ulias en el acordeón, él viene de Estonia, pero él es quien, cuando no está, es reemplazado por Fausto en la marimba, que viene de Uruguay. Osvaldo Hernández Nápoles en la percusión, pero como este muchacho se fue a México, ahora vino Felipe a reemplazarlo, así que ahí se van. Ahora está Felipe más bien, ¿no? Con la batería. Un señor que no sé si ustedes escuchan de vez en cuando, han visto, que se llama José Buch, que está aquí frente a mí, de Chile, y Sergio Carvajal, de Ecuador. Sergio Carvajal, quien compuso esta hermosísima canción, que por el momento es instrumental, pero pronto tendrá letra, o sea, la tiene ya, que se llama Ana Alma Sabia, compuesta para su madre. Escuchémosla.

0: Qué maravilla. Con esto, cuando uno lo ve en concierto, como que se transporta así a lugares lejanos. Canción de Sergio Carvajal, interpretada por Taita Muki. Y en realidad es difícil, ¿no? Cuando uno tiene a la gente querida lejos, en esa mitad lejana, nuestra otra mitad que está lejos.
1: Qué buena transición.
0: Sí, ah, que se echa de menos. Bueno, en mi caso, por ejemplo, mi madre y mi padre están lejos. Y en estos días así que la gente se junta a comer, a celebrar. Bueno, por suerte tengo harta descendencia que está ahí, pero poder estar uno con la gente hacia arriba, se echa de
1: Se
0: menos.
1: echa de menos,
0: Se
1: ¿no?
0: echa de
1: Sí.
0: menos.
1: ¿Cómo es parte del proceso de ser adulto?
0: Sí, y ese sentimiento que me encanta, como lo dicen los brasileños, la saudade, que es esa nostalgia bonita, eso es lo que uno siente. ¿Qué les parece si escuchamos esta canción que habla de eso, que una canción de Inti-Illimani, que se llama La mitad
1: Con
0: lejana,
1: Intimani,
0: con Luis Lever,
1: con Santiago Nuevo Extremo.
0: con Santiago Nuevo Extremo? La mitad lejana, compuesta hace muchísimos años. Vamos con ella.

0: Bueno, como este programa no está para nada preparado, no, mentira, lo vamos preparando en tiempo real, como dicen por ahí.
1: Con mucho amor.
0: Con mucho amor, eso sí, siempre. Yo quería dedicarle esta canción a mi mamá, que la tengo todavía conmigo.
1: No, sobre todo que está cerquita, ¿no? Está mitad lejana.
0: Relativamente cerca, es verdad. Está como a 100 kilómetros de aquí, pero eso es un salto nomás. Hay una samba que me gusta mucho a mí, que he tratado mil veces de aprendérmela para cantarla en esta guitarreada, en esta junta. Y aquí la tengo interpretada por un artista justamente de quien hablamos hace un par de minutos. Me refiero a Jorge Cafrune interpretando esta linda samba que se llama De mi madre para mi mamá.

0: La voz de un cariño que lejos se siente y llama al ausente de su corazón.
1: Azar de blancos jazmines.

0: De mi madre, interpretada por Jorge Cafrune, y Marito. Marito, que era el, bueno, que es el nombre de Mario Perrotta, quien acompañó a Jorge Cafrune durante 2 años. Aquí tiene, creo que en esta grabación tiene 12 años. Es impresionante cómo alguien de 12 años puede cantar con esa intensidad. No sé, como que no le corresponde a un niño cantar tan bien. Bueno, y sigue vivo este señor Mario Perrotta, tiene 66 años.
1: ¿Ah, sí?
0: Sí.
1: Joven, pues.
0: Joven.
1: Tiene toda la vida por delante.
0: Es todo un lolo, como se dice en chileno. Todo un lolo, un lolosaurio.
1: Oye, ¿qué te parece ahora si nos vamos a festejar a las no madres y a rendir homenaje a esta gran cantautora que nació en esa gran isla que resiste contra viento y marea, contra todo? Y, o sea...
0: Sí, contra viento y marea, ¿sí? Contra todo, contra...
1: Contra todos los,
0: bueno,
1: males.
0: Bueno, contra un imperio.
1: Contra un imperio terrible.
0: El imperio yanqui.
1: No, me río, pero no es de mucha risa, la verdad, lo que está pasando allá, porque la están tratando de ahogar como pueden, esa pobre isla que ha intentado llevar un proyecto alternativo, otro mundo posible, pero la ahogan de todos lados y ahora la están atacando más que nunca. Así que hay un homenaje a Cuba. Fuerte, fuerte. Si ven actividades para apoyar y para poder mandar material médico y todo, no duden en ir. Por ejemplo, hay un brunch en la Maison Médicale este sábado 31, creo. Bueno, eso, hay que apoyar todas las actividades que se pueda para poder...
0: ¿En cuál Maison Médicale?
1: En Médecine du Peuple, cerca de Comte de Flandre. Sí. Yeah. Bueno, eso. Esta mujer que no fue madre, ya que vivió sus últimos 30 años junto a su pareja, la artista plástica Diana Balboa. O sea, no es la razón por la que no fue madre, pero hay muchas razones por las que uno no puede optar por no ser madre. Hay millones. Pero ella, Sara González, es una figura clave de la nueva trova cubana, conocida por su potente voz y por musicalizar versos de José Martí, entre otras. Y ella es quien compuso e interpretó esta canción, que es muy conocida y que es muy bonita, Amor de Millones, o también a veces uno la conoce como Amor Mío, No Te Vayas, que es una canción emblemática, un clásico de la nueva trova cubana, compuesta por esta gran mujer, Sara González.

0: Sola Sara González, destacada cantautora, guitarrista y compositora cubana, conocida como la voz femenina más representativa del movimiento La Nueva Trova, conocida también como la voz de la revolución. Fue fundamental en la canción de autor cubana y famosa por su potente voz y su compromiso social, y así saben que esta canción tan conocida la compuso ella. ¡Viva Cuba! Vamos, que se puede. Vamos con un poco de agenda, un poco harto de agenda. Se viene con, y lo vamos a ilustrarlo con música siempre, así que no se preocupen, no va a ser bla bla bla bla bla bla bla. Se viene este miércoles 16.
1: ¿Miércoles 16?
0: No es miércoles 16.
1: No es miércoles.
0: Es el sábado, perdón. Ajá. Espera, martes está con Boca Sonora.
1: Con Boca Sonora martes 12.
0: Me equivoqué entonces, perdón, ¿no? Miércoles 13, 14, 15, sábado 16. Disculpen las molestias, queridos auditores y auditrices. Sábado 16, en el Labo Cube José Lubán 238, en Mil Bruselas, cerca de la Jazz Station, estará La Pecadora y Amigos, una tarde de cueca chilena. Con Trino Colectivo también, una de las dos pecadoras, que es un grupo de cueca chilena, estarán ahí a las 6, estará el taller de danza, así que sepan que cualquiera puede bailar, se ha visto de todo en esos talleres, bailes muy bonitos.
1: Muy libre, pero...
0: Se aprende. Pero siéntanse súper libres porque es, no hay juzgamientos ahí.
1: Eso.
0: Y después, seguido al concierto La Pecadora y de Trino Colectivo, va a estar genial. Eso vale 8 euros en preventa, 10 en el lugar mismo. Así que si quieren saber más, contacten a Cueca Asbel, Nedir Cacandina, o manden un mail a trinocolectivo@gmail.com si quieren hacer las reservas, o por Instagram trinocolectivo. ¿Ya? A ver si escuchamos una canción de Las Pecadoras.
1: Listo.
0: Una cueca.
1: Soy,
0: vamos, tiquitiquiti.
1: Soy Rebeldía, se llama La Cueca.

0: soy rebeldía.
1: Las pecadoras. ¿Qué día?
0: Sábado 16. Sábado 16.
1: Sábado 16 en el Labo Cube. José Luván 238 a partir de las 6 de la tarde. La van a pasar re bien los que van para allá, así que vayan, vayan. Seguimos con la agenda Sound Resist, Sound Jazz Club. El 17 de mayo, esto es un domingo, a las 5, estará esta gran cantautora chilena que vive aquí en Bélgica, Constanza Guzmán, en dúo con Jean-François Prince. 17 de mayo a las 5. ¿Quién es Constanza Guzmán? Ella nos hace viajar también por América Latina. Ella es cantante, compositora de origen chileno, como les decía, acompañada de su cuarteto estará en una noche llena de emociones, calidez y poesía musical. Ella vive en Bélgica hace muchos años, mezcla jazz, música folclórica sudamericana, influencias brasileñas, y tras estudiar en el Conservatorio de Bruselas y recibir formación musical en Argentina, Brasil y Cuba, empezó a escribir sus propias canciones en español y en portugués. Van a ver qué potente es su voz, cálida, conmovedora, que evoca con delicadeza los paisajes de nuestra América natal, de su América natal y de la nuestra, José y mía, y de, supongo, de muchos auditoras y auditores que nos escuchan. Estará en dúo con Jean-François Prince en la guitarra y va a cantar canciones de Silvio Rodríguez, Violeta Parra, Víctor Jara y sus propias composiciones, como esta linda canción que se llama
0: Onoso Girasol.
1: Eso, baila.

0: Qué linda voz, ¿no?
1: Sí. Exactamente bien la descripción, así, cálida y... ¿Y cómo era el otro adjetivo, el otro calificativo?
0: Cálida, vibrante.
1: Vibrante.
0: Sí. Cálida y alegre, diría yo.
1: Sí.
0: Súper alegre. Otra cosa en la agenda. Aquí no se para, muchachos, no sé si ven, pero todos los días hay algo. Y eso que hemos saltado hartas cosas.
1: Estamos saliendo, no, ya salimos del invierno, se nota.
0: Se nota y hay cosas. Por suerte aquí estamos haciendo miércoles, viernes, sábado, domingo, lunes. Pero esto será un lunes, pero antes del lunes, sepan que vienen los Vega. ¿Quién son los Vega? Los Vega, un grupo de son jarocho tradicional que desde hace 20 años interpreta, difunde y promueve este género musical. Su música combina raíces culturales, herencia familiar, calidad musical. Por todos lados hay calidez, así me parece. Y experiencia escénica. Han participado en numerosos festivales en México, en China, en Estados Unidos y en Canadá. Y al explorar los territorios mágicos del fandango campesino, nos encontramos con Don Andrés Vega Delfín, legendario guitarrista de Tlacotalpan, procedente de una gran dinastía jarocha. Su familia ha transmitido el son jarocho durante más de 6 generaciones, tanto en los fandangos como en escenarios de todo el mundo. Hoy los Vega, la nueva generación, perpetúan este legado con maestría y frescura y estarán aquí en Bruselas, primero haciendo un workshop, trabajo shop,
1: un taller
0: de son jarocho, el 16, o sea, el sábado, de 5 a 8 de la tarde, de 17 horas a 20, y el domingo 17, de 13 a 18 horas, en el Centro Cultural Bruegel, ese que está ahí cerca de la Plaza Jules de Majol.
1: Jules Ball. En el barrio de las...
0: Majol. La Rue de Renard, creo que se llama esa calle que sube.
1: Sí, creo.
0: Ahí cuesta 40 euros dos sesiones. Nosotros otra vez también fuimos a un taller de son jarocho. También es accesible a todo incapaz musical.
1: Sí.
0: Porque se aprende mucho.
1: Inclusivo.
0: Es también muy inclusivo también. Así que los Vega darán este taller 16, sábado 16, de 5 a 8 de la tarde y el domingo 17 de 1 a 6, 40 euritos, dos sesiones. Bien barato, porque normalmente suele ser más caro.
1: ¿Y a quién contactamos para, para esos talleres?
0: La info está, mira qué divertido el mail, perdón Israela, porque es tu nombre, pero está muy en tu mail, como que simbólicamente es israel.diademuertos@gmail.com o número de teléfono 0489-389180.
1: Y si no, creo que la información también la pueden encontrar en...
0: ¿En la página del Sound, para empezar?
1: Sí.
0: Sound Brussels, ahí pueden encontrar la info. Porque el lunes 18,

0: a las 8 va a haber un concierto de Los Vega en el Sounds, en la Rue de la Tulipe 28, seguido de un fandango. El fandango es entrada libre. Eso va a estar buenazo el lunes 18 en el Sound Resist. Así que no duden en participar en eso. ¿Y por qué? ¿Qué te parece si escuchamos?
1: Vamos a escuchar
0: una canción de Los Vega para que sepan en el ambiente que se van a meter cuando vayan el lunes 18.
1: Un tema de Son Jarocho, súper famoso, súper antiguo creo también, El Pájaro Q.

0: Esto es extracto de un video que se encuentra en esta plataforma de videos que todo el mundo conoce. Y tienen un canal que se llama amplificado.tv. Y muchos videos así de grupos tocando en vivo. Súper entretenido porque hacen estos videos lo hacen en lugares públicos. Encuentro que están súper bien hechos. Eso. Los Vega.
1: Bueno, y ya que estamos en México, ¿qué les parece que como estamos también en el Día de la Madre, festejemos, celebremos, le digamos a Natalia Lafourcade, cantante mexicana, cantautora mexicana, que tuvo su primer bebé en diciembre de 2025, o sea, hace 5 meses que es mamá. Así que esta cantante multiganadora de Latin Grammy, quien compuso esta hermosa canción, supongo que saben quién es, ¿no? Es una multiinstrumentista mexicana que canta canciones muy lindas y compone. Y entre otras, esta canción que se llama Soledad y el Mar, que se encuentra en su disco que se llama Musas, publicado en 2017. Es un bolero clásico. Y la acompaña en las guitarras Los Macorinos, un dúo de músicos que acompañaron a muchos otros cantantes, entre ellos Chavela Vargas, José José, Lola Beltrán, Libertad Lamarque, entre muchos. Y Soledad y el Mar es una muestra del potencial poético de los boleros, creando atmósferas donde la soledad, el dolor, el recuerdo, los buenos momentos y la música se mezclan por unos minutos para darnos esa sensación que los brasileños llaman, lo que decíamos antes, esa palabra que me gusta tanto, saudade de você. Saudade, me encanta esa canción.
0: Esa palabra, perdón.
1: Esa palabra que si algún día hago una canción se va a llamar saudade. Bueno, Natalia Lafourcade, que fue mamá, feliz día a la madre, en diciembre de 2025. Soledad y el mar, esta linda canción que compuso.

0: Emma Titgat. Aquí les leo la convocatoria. Vuelve el proyecto Baile después de una emocionante primera sesión en noviembre, en que más de 30 tipos de danzas como cueca, tango, chacarera, salsa, guayata, cocó y tantas más fueron filmadas de manera profesional en estudio. Para darles contexto, Baile es un inventario sensible del movimiento, una colección en proceso donde lo profundamente colectivo se encuentra con lo muy particular. Un repertorio no estandarizado de las prácticas plurales de las danzas latinas en Bruselas. Desarrollado por Mi Barrio, así se llama la estructura, un archivo colaborativo de las memorias latinas en Bruselas, con el objetivo de seguir construyendo esta memoria colectiva de nuestros cuerpos e historias en exilio y migración, que hacemos un llamado a quienes deseen bailar para este proyecto. No es necesario ser profesionales. Se puede bailar en tenida tradicional o como ustedes prefieran. Todos los niveles son bienvenidos. La contraparte es que podrán obtener un video profesional que podrán utilizar para fines personales o para promocionar sus proyectos. El rodaje será el fin de semana del 6 y 7 de junio en Saint-Gilles. Es imperativo inscribirse para poder organizar el rodaje. Contactar al mail joaquin.fisheye, lo deletreo, joaquin.fisheye@gmail.com o al WhatsApp 0473-668-338. Buscamos todo tipo de danza latinoamericana. Un proyecto de Emma Titgat co-realizado con Joaquín Guzmán Schultz.
1: Otra info también, el concierto de Leonardo García en Bruselas, en el atelier Marcel Astier, Rue du Commerce 51 en Bruselas, el miércoles 13 de mayo, esto es este miércoles, a las 19:30. Quien es el fundador de Trubuntivitis, con 5 discos en su camino y múltiples encuentros musicales, Leonardo García ha compartido escenario con artistas como Silvio Rodríguez, Frank Delgado, Gerardo Alfonso, Gemma Corredera, Martirio y Silvia Pérez Cruz. Trovador cubano de alma errante, recorre en sus canciones los paisajes de Cuba y del mundo, hilando géneros con sensibilidad y hondura. Su guitarra precisa y luminosa abraza una voz rica y profunda que late con cada verso. Qué pena que no alcanzamos a ponerle música a Leonardo García, pero vamos a verlo, ¿no? Al Atelier Marcel Astier, Rue du Commerce 51 en Bruselas, este miércoles 13 de mayo a las 19:30. También teníamos otro mensaje antes de terminar con música, porque ¿cuántos minutos nos queda?
0: Nos quedan como 5 minutos.
1: Como 5 minutitos. Así que anunciamos antes de terminar con la canción Aguacero de Mayo de Toto Pomposina para irnos bailando. Les cuento que Memo Pimiento hace el 16 de mayo, sábado 16, de 8 a 2 de la mañana en el Cyber Art, en el Parc du Buselenberg, en 1070 Anderlecht, cerca del metro Weveid. Vayan a waveear al metro Weveid. Hay tremenda fiesta electrocumbia. Weveid, en el Weveid de los metros Weveid, del parque de Buselenberg, en 1070 Anderlecht. Memo Pimiento, 16 de mayo, de 8 a 2 de la noche. Y ahora sí, nos vamos. Que tengan un lindo domingo, un feliz día a todas las madres, a las abuelas, a las futuras madres, a las que decidieron no ser madres, a las madres guerreras, a las madres resistentes, a todas. Nos despedimos con esta canción de Toto la Pomposina, que también es madre, Aguaceros de Mayo, porque al final hay sequía en este país a veces, no sé, y siento muy contaminado el aire, y a veces el agua no es mala. No, pero qué loco dedicar una canción al agua en este país donde siempre llovía. Llueve cada vez menos.
0: Y el mes de abril fue uno de los más secos.
1: Sí.

0: jamás registrado.
1: Así que para las plantitas, ojalá que haya aguaceros de mayo, pero en la noche. Después en el día salga el sol y toda la noche un aguacero. Vamos con ella. Chao, que tengan un muy lindo domingo. Que estén muy bien.